0: A mí el señor Paul Gavilanes no me gusta, no me gusta. Me parece que ha tenido demasiadas oportunidades y realmente él no ha podido conseguir nada con el equipo de Guayaquil City. Para eso me quedo con el Pechón León.
1: Bueno, va a arrancar el partido. Paul Gavilanes es socio, inclusive, del Guayaquil City, ¿eh? Por eso se mantiene ya, creo que, 9 años al frente.
2: ¿Cuántos? ¿Qué? 10 años al frente de Guayaquil City.
1: Vea usted. Señoras y señores, el árbitro, señor Parra, da la orden. Arranca el partido. 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Atención, mis queridos amigos, el partido arrancó con un Muchurruna que se está defendiendo, ¿sí? Muchurruna que se está defendiendo y ahora busca atacar. La pelota está en territorio que defiende Deportivo Cuenca. Este grandote Angulo tira una pelota larga, pero se había equivocado también, ¿eh? Me decía don Marcelo entonces definitivamente que en vez de Jefferson Caicedo, ¿quién está? Me decía, ya. Perea es, ¿no?
3: Sí, señor, el número 28.
1: El 28. Señoras y señores, lateral para el equipo del Deportivo Cuenca. Miguel Perea es el hombre entonces, allí me estaba confundiendo. Es el 28, ¿no? Miguel Perea con algún recorrido en el fútbol ecuatoriano. Vamos a ver cómo le va hoy al señor Perea, titular en el equipo del Ponchito. Cuando la pelota se perdió fuera del campo de juego, se escapó al córner y será tiro de esquina. Este es el primero para el representativo de el Muchurruna. Ojo, el primer tiro de esquina lo va a ejecutar Muchurruna. Ya la pelota que se ubica, atención, desde la izquierda se va a ejecutar el disparo por parte de Christopher Angulo. Allí está el señor Angulo con el remate que le va a pegar. El remate, el centro de izquierda lo hizo a media altura, la pelota está dentro del área y está rechazando Deportivo Cuenca, pero está persiguiéndolo el equipo de Muchurruna. Rechaza a medias Deportivo Cuenca, una pelota hacia el marco y se perdió fuera cuando allí apareció este hombre que le pegó con la derecha con mucha potencia, pero por ventaja para el arquero y para el Cuenca. Se perdió fuera del campo de juego el remate de Ronnie Biojo.
0: Así es, Ronnie Biojo, que está con muñequeras, tiene muñequeras blancas. Le veo con más potencia física que cuando jugaba en el Deportivo Cuenca. Cuando el partido exige más, aparece la fuerza de verdad y su picantragna, todopoderosa potencia y capacidad para no quedarse atrás. Y su la fuerza de la pasión. 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
1: Y también me parece que hubo gol por ahí con en el partido de Leones con el equipo de Independiente del Valle. Atento don Marce cuando se defiende el Deportivo Cuenca. Juan Luis Arango no pone en ventaja al equipo de Leones. Vean, otro viejito, ¿ah? Pero jugador goleador, Juan Luis Anangonó, pone la conquista número uno, apenas iniciado el partido.
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1: Al primer minuto, Juan Luis Anangonó gana a Leones 1-0 Independiente del Valle. Acá jugamos 3 minutos y el partido está igualado a 0 goles por bando cuando el arquero Rodrigo Formento es dueño de la situación para entregar hacia el medio sector buscando el ataque de Muchurruna, que no prosperó. No prosperó ese ataque. 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Lateral para el Cuenca.
0: 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Había una falta de Nardelli. El árbitro le llama la atención ante el reclamo de Nardelli, más todavía, y ahora viene un tiro libre en la mitad de la cancha para el equipo visitante.
1: Bueno, Nardelli tiene el número 3, ¿no? Y Macari el número 30, cuando se va a cobrar un tiro libre en el medio campo que defiende Deportivo Cuenca. Allí está este esférico con Cusme, Jeremy Cusme. Está recibiendo el número 5 de Muchurruna, que es Taquito Dávila, que bajó a jugar como zaguero central en este momento. Viene Taquito, cambia para Cusme. Corre Cusme, le pega de izquierda, largo, largo, largo, mucha pelota. Esta se va a perder fuera del campo de juego para el saque de portería que corresponde al Cuenca. 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Allí está jugando ya Deportivo Cuenca. Cuando está Piedra tocando para el arquero Facundo Ferrero. Largo servicio, buscando el ataque del muchacho Benalcázar que se cayó. Insiste Deportivo Cuenca, pero Taquito Dávila es el encargado de tirar la pelota hacia un costado para que llegue José Hernández. Domina Hernández, se cruza Mancinelli, lanza la pelota fuera, lateral para Muchugruna. 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Está apareciendo Nardelli, corrido por la derecha, tocando para el arquero que salió de su área. Se equivoca Facundo Ferrero, la tira larga, pelota fuera del campo de juego. Así es. 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A momentos se ve a Nardelli como marcador derecho y a Bolsegg en el sitio que le corresponde. Efectivamente, ahí está la figura. Nardelli por derecha, Bolsegg en el centro y acompañándolo a él, Mateo Piedra. Ahí está, Nardelli precisamente recibiendo de Bolsegg. Nardelli la tira larga en forma inoportuna, no fue correcta la acción de Nardelli y recupera Muchugruna para que venga Biojó. Ronnie Biojó, adelante ese balón. Bien, Piedra de cabeza, habilita al medio sector buscando el ataque. El Deportivo Cuenca con Arboleda, Arboleda hacia atrás para Piedra, Piedra con Bolsen. Domina las acciones Deportivo Cuenca a los 6 minutos con 21. Está tocando en el medio sector Edison Vega, cambia para que venga ahora el ataque del equipo cuencano. Checaba Macari hacia atrás para que venga el ataque del Deportivo Cuenca. Corriendo está el... había offside de Klimovic. Había posición adelantada de Klimovic. Así lo determina el señor Iván Vázquez. Y dice que... no, Edison se llama. No es Iván. Edison Vázquez. Iván Vázquez es nuestro buen amigo, don Iván Vázquez González, que trabajaba en Federación Deportiva de la SUAI. El partido se puede volver brusco, pesado, una cancha tremendamente pesada. El ambiente se puede encender, pero allí es cuando aparece la Isuzu Pickup Truck con la fuerza de la pasión. Pelota de Hernández, la tira larga campo adversario, marca bien Deportivo Cuenca. Hacia adelante vuelve esa pelota, Muchugruna llega a atacar, corriendo está Thompson Minda, marcando en forma correcta Deportivo Cuenca. El pase no es bueno hasta que finalmente aparece Mateo Macari para abrir, buscando Arboleda, recibe ya en campo adversario, va a cambiar para Lucas Mancinelli, prefiere tocar allí en el centro de la cancha para que venga Klimovic. Y cometieron falta, falta sobre Klimovic, apareció Cusme y va a haber tiro libre para el Cuenca. Así es, por acá lo vemos, el más cercano a la pista atlética, que es Lucas Mancinelli, que por si acaso Lucas Mancinelli cuando vino de Argentina, él había jugado de lateral derecho y de volante por derecha en equipos como el Temperley, como Chacarita, como el propio Atlanta, y acá en el Deportivo Cuenca es un hombre francamente volcado al ataque ya. Él va a ser el encargado de ese tiro libre. ¡Con Mega Hierro! 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Lucas, detrás de la pelota, dos hombres forman una mini barrera de contención en el equipo del Muchugruna. Lucas mirando fijamente al arquero Formento. Va a llegar el tiro libre para Deportivo Cuenca. Expectativa en el estadio a los minutos 8. Cobra Lucas a manera de centro, pelota en el área. Allí sale Formento, no tiene problemas en elevarse y atenazar. 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La pelota es de Ibarra. Ahí está corriendo. Bien, decía Marcelo, yo tenía mis dudas, Ibarra de marcador de punta, pues está así, en esa posición. Ahora está trepando el conjunto de la visita en el medio sector. Taquito va, Dávila la pierde, está corriendo ahora Klimovic, pero la pelota más rápida llega a las manos de Rodrigo Formenta, el uruguayo. 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Café cubanito, pelota de Hernández para el equipo de la visita, entregando hacia el centro. Atención, hasta ahora recibiendo Cusme, avanza Cusme en el medio sector, busca a Zambrano, corre Arnaldo Zambrano, devuelve para el número 5 que es... Taquito Dávila. A Taquito lo veo como zaguero central, ¿no? El número 5, aquí en el... Sí, no, yo estoy hablando que lo veo a Nico Dávila como zaguero central, ¿no? Cuando él jugando en el Cuenca, fue volante. Ahora está atacando Arnaldo Zambrano. Viene con número 8 en espalda. De blanco juega el equipo de Muchurruna. Toque en el medio sector para Ibarra. Ahora sí se fue hacia el medio. Ibarra, y hay un marcador derecho de el Muchurruna.
2: El 99.
1: Ya es Angulo. Entonces, Christopher Angulo está aparcando a la derecha. E Ibarra es volante por derecha. Ahí sí, estamos correctamente cuando ataca Muchurruna con Kuzme, que ha trabajado bastante. Ahora desde el medio campo la toca para que vaya el arquero Rodrigo Formento, que se acomoda, le va a pagar con derecha, buscando la velocidad de quién, de nadie, porque ya rechaza de cabeza bien Mateo Piedra. Y ahora está Macari tocando hacia adelante en forma equivocada. Allí hubo un encontronazo, un hombre de Muchurruna que cae, que chocó con un integrante del Deportivo Cuenca cuando se está corriendo por derecho el jugador Angulo. Atención, había posición adelantada, tiro libre para el equipo de el Cuenca con Royal Enfield. 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
4: Formento otra vez va a sacar Formento para el equipo del Ponchito, que va a intentar también su clasificación a la Sudamericana. Por eso es importante el partido de hoy. Y hasta ahora, en lo que llevamos de tiempo de juego, ya 14 minutos, poco y nada ha pasado esta noche en el Asalto.
5: Exactamente, y bueno, también revisando un poco de las estadísticas del partido de hoy entre Cuenca y el Muchurruna. La posesión del balón está muy a favor del Mushuk con un 58%. Y bueno, se nota en el partido, el Muchurruna se está imponiendo en la cancha, recuperando y reteniendo el balón en todas las jugadas. Así son las acciones. Y bueno, por parte del Deportivo Cuenca solo un 43%.
4: Así es, poco a poco ahí en la contención la va teniendo atrás Nicolás Nardelli. Viene el toque, viene pase largo de Mancinelli. La iba tocando bien, ataca el rojo. El pelotazo lo en largo. Ahí a Matías Klimovic. No llegaba ahí el número 29 del Deportivo Cuenca. Saca de portería. Y mire que hoy día, milagrosamente, el jugador que no está es el jugador Rodríguez. Bueno, qué bueno que lo hayan dejado en el banco de suplentes también del Deportivo Cuenca. Pero más bien Melvin Díaz está, pero bueno, sí, es que hay que ver, el que siempre está ahí, no sé por qué sigue jugando, es Mateo Macari, siempre se equivoca, el falloso Macari, le digo yo. Hay un saque lateral, hoy ha venido con el hacha bien afilado. Me dicen, sí, así es, viene el balón atrás, cuidado, la tiene el portero Facundo Ferrero, Patricio Bolsen con el balón. Nardelli otra vez en la salida, viene por el medio sector, quiere cambiarlo a Carlos Arboleda, pelotazo que está Ronaldo Zambrano, saca de portería por el Expreso Austral. Ya tenemos el tiempo. Tiempo de juego, minuto 15 de la primera parte. 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
4: El balón otra vez ahí para Patricio Bolsen, intenta ahora con Edison Vega. Vega, el balón, bien Vega, esta vez para Klimovic, está pidiendo... Cristian Benalcázar, el centro, puede ser peligroso, llegaba el cabezazo también por parte ahí del jugador Klimovic, se va por un costado, buena intención del Deportivo Cuenca Tali, casi cantamos la primera del cuadro local,
5: casi nos emocionamos mucho, pero al final el balón dijo que no y no entró en la portería. Y nos quedamos con ese grito ahogado de gol. 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
4: Bien, el balón medio campo, otra vez Edison Vega. La estaba perdiendo con Zambrano, dice el central Patricio Parra, que hubo una infracción, hay tiro libre para el cuadro del Expreso Austral. Está bonita la noche, a diferencia de ayer, cuando estábamos ahí con el equipo también en el Coliseo Jefferson Pérez. Un frío, pero violento ese frío. Ya se me helaban las manos ahí también. Acá estamos abrigaditos en la cabina número 11 del ASA. Mañana ya debuta el Real Madrid también por la Liga de las Estrellas. Hoy ganó el Arsenal al Coventry City por el comienzo de la Premier League. Empiezan a inaugurarse las grandes ligas en Europa. Pues falta prácticamente de 3 semanas para el comienzo de la nueva edición de la UEFA Champions League 2026. Viene otra vez saliendo Mateo Piedra. ¿Qué va a ser Piedra? Vamos a ver si la cambia bien de frente. El pelotazo largo fue un pase al arco ahí. Un tirito, un caramelito que llegó a las manos del portero Formento en este caso. Vamos a ver, ¿usted qué dice, señor Iván Yui? Cambiando un rato de tema, ¿cree que no sea goleado ahorita que ya está por empezar en un ratito el partido de Don Bosco frente a la Ciudadela Calderón allá en el Jefferson Pérez? Ayer dábamos marcadores terroríficos.
6: A ver, cuénteme, señor Argudo, ¿cuáles son los pronósticos para el día de hoy ahí entre la Fuerza Divina y los muchachos del señor Pedro Javier Orellana?
4: Bueno, el señor ahí, el loquito Vivar, dijo 7-1 a favor de la Don Bosco. Yo dije 9-0.
6: 9-0.
4: 9-0, dije yo.
6: ¿Qué, no se va a presentar la Calderón o qué? ¿Qué pasó?
4: No sé, o sea, estoy acordándome de un partido nomás de estado de la Calderón en fase de grupos, pero no he visto a la Don Bosco. Mejor a la Don Bosco no le he podido ver ahora en el año, en este torneo, pero es el campeón. Habrá que ver, San Francisco también va a jugar después también su compromiso, algo más parejo también en el partido que les va a tocar a ellos, pero... habrá que ver, ojalá sea algo parejo así como el partido de ayer, que estuvo al rojo vivo, así que los compañeros también, que ya mismo estarán haciendo su cobertura para allá. Ahora es un marcador.
6: Pero bueno, mira tú que tú eres Pedro, llegaba bien, ¿no? Y llegaba candidato a pasar a la siguiente etapa, pero mira, la Juan Jaramillo le dio el revés y de ahí se quedó. Yo, sabes que no le veo como el año anterior al barrio Don Bosco. Pero bueno, todo puede pasar. Como conversaba hoy en la mañana con algunos compañeros allá en el trabajo. Por cierto, un saludazo a mis queridos amigos, los instructores de la Escuela de Conducción a Conducir. Ahí nos están escuchando allá. Les mandamos saludos. Hoy están iniciando curso de conducción. Saludos, amigos. Estábamos conversando con ellos y decía, yo no le veo a la Don Bosco repetir el campeonato.
4: Bueno, no le he visto jugar, la verdad que no.
6: No le has visto jugar.
4: Justo los días que ellos han jugado no me ha tocado.
6: No te tocaba. Bueno, yo te cuento porque yo sí he estado ahí. Y realmente, a lo que se esperaba, ¿no? Porque nosotros estuvimos incluso presentes cuando fue la presentación del equipo y la indumentaria. Bueno, se esperaba que sea un equipo arrollador desde el primer partido. Y de hecho, a ellos les tocó el segundo partido, que fue un día lunes, si no estoy mal. Y no, dejó como que un sinsabor ahí en su primera presentación. Luego, en las dos siguientes, también, bajito, pasó entre los, si no estoy mal, creo que fue el cuarto o quinto de los que pasó, si no estoy mal. Y bueno, pues, no sé. Yo realmente, ¿qué te puedo decir? No creo que la Calderón sea arrollador tampoco, pero creo que van a estar ahí un mano a mano. Ahí el que cometa algún error, pienso, puede quedarse.
4: Así es, ya les voy a dar algunos de los clasificados del día de ayer también, como mi gran barrio de mi corazón, el Remigio Crespo, que ya está en... Se quedó la UNE, claro que se quedó la UNE. Todos saben, no hizo nada ayer Marco Campoverde. Y ya luego le explico. Hay lanzamiento de esquina, el segundo que corresponde al Ponchito, no ha pasado nada. El Cuenca se ha quedado, cuidado la pelota al área. Nicolás Nardelli que iba rechazando. Viene la pelota por un costado. Viene otra vez saliendo el Deportivo Cuenca, la pelota por un costado. Saque de banda que corresponde al equipo del Deportivo Cuenca en esta loca transmisión de Que Loco Radio y Caliente Radio. 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
4: Así es, bueno, viene el balón. Otra vez por la banda para Renato, el jugador Perea para Perea, buscaba al otro lado, intentaba Nazareno Bazán llegar, estaba más atrás Renato Ibarra. Por ahora el Deportivo Cuenca no puede salir en 23 minutos de la primera mitad. Viene el balón, bien el pase para Klimovic. ¿Qué va a hacer Klimovic? ¿Qué dice el árbitro? Siga, se bota. No, el Cuenca tiene un juego triste. Voy a poner una cancioncita ahí para el Deportivo Cuenca si llega un gol del Mushuk Runa. Se viene Ibarra, centro al área buscando a Nazareno Bazán. La pelota por un costado. Tali es más con menos, digámoslo así, el cuadro de la visita. Realmente es paupérrimo, ¿no?, del Deportivo Cuenca. Malo remando.
5: Exactamente, estamos viendo un partido bastante triste, porque el Cuenquita en este partido que tenía que salir con toda la cancha, salir a matar o morir básicamente, pero lo están dejando bastante atrás. Los jugadores del Mushuk Runa no están metiendo tanta presión como podría esperarse, pero están manteniendo controlado en todo momento el campo y el partido. Y bueno, también revisando más estadísticas del partido, estamos viendo que en cuestión de pases precisos, si bien el Deportivo Cuenca ha tenido 17 pases precisos y el Mushuk Runa en 12 pases, en ese sentido el Mushuk Runa sigue dominando, sigue siendo el que marca el ritmo de este encuentro acá en el AS esta noche.
4: Así es, saludos de ahí a la gente que se conecta. Vamos a saludar así, saluditos al filósofo ya, a que al igual que la leyenda y el Ciantilla es más. Vea eso, saludos a la gente que se conecta a través de Que Loco Radio y Caliente Radio. También un saludito porque me mandó un mensaje ahí por interno a Gaby Cedillo. También un saludito, mi querida Gaby, también de mi corazón ahí a través de Que Loco Radio. Ya lo dije, ahora se viene el Deportivo Cuenca. No se me haga loco, señor Iván Yuy. Viene la pelota, puede ser para gol. Pues tanto que trae, me mató. Se lo perdió el Deportivo Cuenca. Cuando remataba, el jugador Carlos Arboleda atacando en cuatro defendientes. Quedaba mal parado el Ponchito y la pelota se fue a un saque de portería. Quien quedó lesionado era el Perea, el que está ahí cuando transcurrimos ya el tiempo de 16 minutos. 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
4: Bueno, acá la gente también, algo hay, algo por ahí van diciendo también acá en el ASA. Hay un lanzamiento de portería que lo va a corresponder al portero Formento. Va a sacar Rodrigo Formento. Estamos acá en el ASA. Vamos a ver, eso sigue conectándose. Déle un compartir. Ahí estamos viendo la gente. Siga más en esta loca transmisión de la Liga Ecuador. Fecha número 26. Saca la portería. Viene Rodrigo Formento. Cuidado ante la marcación que hacía en este caso Cristian Benalcázar. Iba rechazando Patricio Mulce. Viene la pelota. Matías Jiménez, me parecía que estaba adelantado. Viene el retroceso ahora de Ronnie Biojó. Otra vez con el arquero Formento. Empieza de poquito a poquito el Deportivo Cuenca a ir tomando ya la iniciativa del compromiso acá en el ASA, con aproximadamente 2.102 personas acá, según el dato que me están dando. Viene el balón otra vez atrás. Viene la pelota por el medio campo. Este es Miguel Perea. Tiene que retroceder ahora con Jeremy Cusme. Este es el número 50. Va Rodrigo Formento. Va saliendo Formento desde la derecha. Nuevamente va cambiando el lateral. Va a rechazar ahora Nico Nardelli, el defensor, para buscar siempre al alcalde Lucas Mancinelli. Intentaba Benalcázar otra vez atrás. Talioy, que veía por esta alineación que era casi como jugar con un 4-3, casi 3, por no decir con un 4-3-2-1, no se nota. Esperaba más el acompañamiento. Creo que es primer partido también que a conocerse entre Matías Klimovic con el jugador Cristian Benalcázar, pero hasta ahora desentendidos y Mancinelli ha apagado desde el lado derecho.
5: Sí, solo un momento, Mancinelli empezó con una jugada para recuperar el balón, pero de igual manera el Cuenca con la alineación que estaba planteando desde el principio, se esperaba un poco más de ataque, se esperaba.
4: Espera, Tali, ataca el cuadro de Mushuin Luna, va cambiando desde la banda derecha, otra vez se viene Zambrano, cuidado, puede ser, busca Perea, se quiere meter en el área, Perea, centro, marcadito la pelota, se va un saque de portería, saluditos, y vamos a hacer, estamos con ritmo. Saluditos al señor Johnny Elegante Barrera. El saludo, no se preocupe. Mañana de matricidio ahí. También nuestro querido Elegante de su nena, también de Juliana, ¿no? De Julianita y también Juliana, también como se puede conocer a la nena de nuestro querido Elegante. Allá estaremos en el Valle de, pero no en el Valle de los Sueños, ese es en Chilogallo, es el Valle de Cuenca. Lleva la pelota Patricio Bolge, otra vez Mateo Piedra, estamos ya por llegar a los 30 minutos, 29 y media en fracción de la primera parte. Mateo Macari con la pelota, quiere cambiar desde la derecha, corre el alcalde Lucas Mancinelli, buscaba rechazar. Hernández, viene la pelota, cuidado, puede ser para Gonzalo, el arquero, y otra vez quedó en el piso, otra vez un hombre lesionado, Peli. Y bueno, ¿qué te parece? Yo creo que estos últimos, yo podría decir, 10 minutos, desde el minuto 20 he empezado a tomar la iniciativa y el

0: están concretando esos disparos que se están ya convirtiendo esas acciones.
1: Mire que ahorita viendo la victoria de Leones del Norte sobre el campeón Independiente del Valle, prácticamente se mete al sexto de Leones del Norte. La verdad que hay que aplaudir el trabajo, pese a que lo sacaron a Edison Méndez después de una campaña regular, pero a la vuelta de la Copa del Mundo está haciendo un trabajo excepcional el cuadro de Ibarra, que ahora con ese resultado está entrando para buscar un cupo a la Libertadores. Ya van a jugar cuatro finales, pero buen truco el cuadro de Nacional Ibarra.
0: Están rompiendo fuerte los dedos de entrar a meter la categoría de la serie, ¿no?
1: Sí, sí, totalmente. Bien, el balón, así que estamos atentos. De Ibarra gana goles Independiente. Acá no hay goles, 0-0 Deportivo Cuenca frente al Ponchito. Viene la pelota atrás, otra vez va saliendo Edison Vega, atrás con Mateo Macari. Vamos a ver Macari, Mateo Piedra, ahora con Paulsen con Nardelli desde la derecha, tiene que tocar atrás. Vamos a ver si puede. Mira, hasta ahora tratando de ver cómo puede ir saliendo. No hace daño, no hay peligro sobre los pórticos rivales. El balón de Edison Vega. Ahora tiene que volver a retroceder ante la marcación de Ibarra. Otra vez también con la pelota. Seguimos acá desde la salida, la pelota desde la derecha. Otra vez el toque corto con Nazareno Bazán. Parecía mano de Nazareno Bazán. Sigue Nazareno Bazán. Va tocando el balón. Otra vez atrás. Ahora va saliendo con Ronnie Biojo. Este la quiere ir cambiando de frente, pero la va teniendo el jugador Matías Climovi. Ahora otra vez se viene con Edison Vega, el patrón Edison Vega, Carlos Arboleda. Y estaba buscando, sigue Arboleda, lo están marcando dos. Bien Arboleda, pasa a rematar en el balón de Thompson Pinta. La pelota para un lateral nuevamente para el cuadro Morlaco, parecía falta. Se duerme ahí cuando se caía un jugador del Ponchito. No la supo capitalizar bien el conjunto local y el partido sigue 0-0, 33 minutos Tali. En esta primera mitad, cuando la pelota la regala un jugador del Cuenca, hay tiro de esquina que ahora llega gracias a
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1: Hay tiro de esquina desde la derecha, el tercero responde al cuadro del Ponchito también acá en el Serrano Aguilar. Vamos a ver qué sucede. Le va a pegar Perea sobre el pórtico colorado. Vamos a ver si puede marcar la primera del encuentro. 0-0 en el marcador. Va a venir desde la derecha Perea, va a cobrarse. Se demora Perea, ahora sí viene el centro al área. Estaba rechazando Mateo Piedra. La pelota atrás, viene el balón con su portero Tormento. Salen a presionar siempre a velocidad el que intenta marcar para tratar de apaciguar la salida del rival es Lucas Mancinelli. Otra vez el portero Tormento. Tormento va tocando, pero nadie le ayuda tampoco a Mancinelli en la marcación, en la salida. El regate ahí por la derecha, por la banda derecha del Ponchito. No va a poder llegar ahora Nico Dávila. Saque de banda nuevamente para el Deportivo Cuenca. Creo que el partido, bueno, en llegadas de golas, en este caso que ha estado estimado
0: tarde. Exactamente, bien lo menciona acá Juan Pablo, que solo no ha habido esas acciones que tienen el peligro estando tan cerca del arco, pero han tenido llegadas a los equipos. Como bien lo estábamos revisando antes en las estadísticas, Klimovic ha tenido dos llegadas y Biojo ha tenido una llegada por parte del Ponchito.
1: No le gusta a la gente, retroceso tras retroceso. Pelotazo largo de Ferrero, no podía. El que intentaba ahora es rechazar Hernández. Se viene Hernández. Vamos a ver si lo puede marcar ahí. Bastante bien, Matón Macari. Y el pase atrás del partido. Chatos por ahora, sí. Sin llegadas, por ahí poco y nada de ambos equipos. El local es el que tiene que tomar la iniciativa y no lo está haciendo en esta noche. Acá en el asa viene otra vez el balón, buscando en la salida también

0: el jugador Hernández, sigue en Hernández, ahora Renato Ibarra, bien Mateo Macari, no la podía recuperar, intentaba la pisadita ahí, cambio de derecha a izquierda, buen cambio frontal, pero la estaba regalando Ibarra, viene la salida Mateo Macari otra vez con Edison Vega, falta, lo chocaban a Vega, Klimovic que deja seguir el árbitro, que hay una infracción, nuevamente tiro libre, ahora se movió el partido mucho desde la mitad de la cancha y no hay llegadas, ¿no? No se ve algo por parte de cualquiera de los dos equipos en las acciones del partido.
1: Está mucho más causado el partido ahí, constantemente están buscando la falta, está ahí entrando bastante fuerte contra otros jugadores, pero el partido se volvió pausado a partir de los 35 minutos y el Cuenca lo que menos necesita es estar pasivo, sino proponer, ir a buscar el gol y conseguirlo.
0: Que hasta ahora nada de nada por ahora, vamos a ver qué sucede, otra vez el cambio, Mateo Piedra va a salir, Piedra está pidiendo atrás, siempre entre los tres ahí, y cuidado para Lebrón, lo complican otra vez al portero Ferrero, viene el rechazo largo de Facundo Ferrero, viene Lucas Mancinelli, no pasa nada y no pasa nada, recordando que mañana estarán jugando en el estadio Jocay del Manta, Manta y el equipo de la Universidad Católica, que también está ahí peleando también por ese cupo a la Copa Libertadores del próximo año. Voy a hacer una preguntita después en relación a eso, ¿cuáles creen ustedes, amigos de medias, también que serán los clasificados a la Libertadores del próximo año, muy aparte de Independiente que ya está en Libertadores? No, Barcelona no, no lo veo a Barcelona. Me gustaría que no juegue ninguna Copa Barcelona el próximo año, me digo así. Quiero una reestructuración para el cuadro canario y después hablaré. Si reestructura, podemos hablar para el 2028. Viene la bola, la tiene pelea para Guzzi, Facundo. Salva. Salió el balón, que dice el árbitro, siga. Viene otra vez el Ponchito, centro atrás, la tiene Nazareno Bazán, el toque atrás para gol. No le pegó bien ahí cuando llegaba el número 5, Nicolás Dávila, saque de puerta, pero cuando el que quiere ser más peligroso en lo poco es la visita.
1: Exactamente, sigue dominando el Ponchito, ya sigue mostrando su presencia, más que nada dentro de la derechita del Deportivo Cuenca, sigue manteniéndose ese peligro, no es amenaza constante, pero en el momento en el que se descuiden, es el momento en el que pueden estar tratando su gol del Ponchito, y eso no puede darse en este sentido, no puede ser posible, ya que el Cuenca necesita esos resultados pendientes mucho mejor.
0: Sí, es ahí, saque de arco, que lo va a hacer Facundo. Este es el arquero Ferreira, pero atacando otra vez Carlos Arboleda, que no puede evitar el campo. Mateo Macari intenta hacer el revulsivo para el cuadro local. Mal. Un desastre. La gente, tercer chipeada. Ya voy a escuchar.
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0: Alcázar no aparece, no hay entendimientos entre los jugadores del Deportivo Cuenca. Recuerdo aquel Deportivo Cuenca de nuestro querido Loquito de Cielo, empates, todo lo que sea, y lo llevó a la Sudamericana. Bueno, también tenía un pilar en ese caso. golazo cuando era Agustín Gómez, por ejemplo, uno de los jugadores que el año anterior estaba en el Deportivo Cuenca, que hizo un buen trabajo, por ejemplo. Y este año, esa carencia de jugadores, el mismo Venecia, que no sabemos al fin, claro, de dónde estará, estaba jugando en el O'Higgins de Chile. Pero bueno, así son cosas que pasan. Viene Mancinelli, el centro atrás, la vuelve a rechazar, remata Formento, le sacó el primer remate, vea, primer remate a nadie, en qué minuto, 41, primer disparo, ahora sí a portería, recién a los...
2: Por la
3: cerca el Club Deportivo Cuenca, para mí un poco de pantalla, yo creo que lo podía atajar
2: Cruces. Que le vaya todo a Muchurro. Él es de Muchurro, me parece, o sabe tirar por ahí algunas cosas con el poncho que
3: taiteada
2: justamente del señor Luis Alfonso Chango.
3: Muy bien ahí, el señor, muy reconocido en su página de Facebook, Cruces. Sí, muchos intentan adivinar de qué club.
2: La sal personificada, perdón.
4: Personalizada.
2: Exacto.
3: Le costó bastante con la selección ecuatoriana en mundial.
2: Lo hizo.
3: Lo cumplió, digamos, ahí.
2: Hoy capaz apostó por Independiente, que está ganando Leones, no sé.
3: Vamos a ver.
2: Acá el pase largo para que llegue Benalcázar. Llegaba antes a cerrar el esférico el jugador de Muchurruna, Jeremy Kuzme, la mandaba a un costado y me parece que es el segundo tiro de esquina a favor del Cuenca en el partido.
3: El primer tiro de esquina. Mira cuánto tiene que pasar hasta el minuto 42 para que Cuenca tenga primer tiro de esquina. Como menciona acá Nico, el cuarto tiro de esquina.
2: Y sus pases largos han terminado surtiendo efecto en el Cuenca. Vendrá Mancinelli, asiente el esférico el alcalde Lucas. A segundo palo, el centro pasado, no llegaba nadie. Intenta sacarle a la gente de Muchurruna. Agárrate que prende motores. Este es Hernández, solo intenta el pase largo para encontrar el pase. Intenta ahora sí con el número 7. Vendrá Thompson Minda. Ya regresó toda la defensa del Cuenca. Le pega como viene. Le pegó como venía. No surtió efecto. Perdió una opción clara. Creo que Hernández se equivocó. El pase a Thompson Minda era al medio.
3: Amarilla. Cartulina amarilla para el señor Carlos Arboleda. El primer jugador que se pinta de amarillo, el señor Carlos Arboleda.
2: Lo bajaba acá, me parece, a Jeremy Kuzme. No, a Biojo, justamente. Kuzme es el que está acercándose a su compañero. Y quería cortar la acción que tuvo Muchurruna. No surtió efecto, pero es el amonestado y el primero del partido, me parece.
3: Sí, exactamente.
4: La primera tarjeta amarilla.
3: Y mira que no ha habido muchos... en jugadas cortadas, quizá el último entrada que tuvo ahí contra Mancinelli, pero esta parece, surge como la primera tarjeta amarilla del partido.
2: Oiga, ya estamos con tiempo cumplido, ¿cuántos jugamos? ¿40 y algo?
3: 43.
2: ¿Sí?
4: 43. No, 44.
2: Bueno, 40. Casi entrando al tramo final del partido. Veamos cuánto se adiciona, me parece que no es ni necesario adicionar, no se ha perdido nada. Acá Melvin se equivocaba, metió el taquito, no se conectaba con Vega, reclama también una falta, un hombre del Deportivo Cuenca ha caído. Y ahora sí, prende motores nuevamente, Thompson Mina por el sector derecho, el centro pasado muy largo para que no llegue su compañero. Se barría largo el pase de Thompson Mina, nuevamente un contragolpe del conjunto del Ponchito, la pasa mal el conjunto morlaco y un hombre caído del Cuenca, me parece que es Clima. El que cayó golpeado en el área del Muchurruna.
3: Sí, parece que tuvo ahí una entrada con Kuzme y sigue dolido ahí de la rodilla. Ojo que el señor Klimovic venía de una lesión. Cuando se agregan 3 minutos más en lo que será en este primer tiempo.
2: Jugaremos hasta el 48, se reincorpora el pibe Matías Klimovic. Y bueno, salida desde el fondo para Facundo Ferrero. Y se perdió una opción clara, el Muchurruna, Thompson Mina el centro y no llegaba Bazán a cerrar. La pinza era largo, el pase para el número 11, el argentino. Y bueno, intenta Muchurruna, pero bueno, las ocasiones hay que hacerlas, muchachos. Ataca ahora hacia el Cuenca con Lucas Mancinelli, cerraba Hernández, la mandaba un costado. Y bueno, hay opciones y hasta el momento han tenido más el Muchurruna que el mismo Deportivo Cuenca, pero se está jugando en el territorio del conjunto visitante, Isaac.
3: Exactamente, mucho sobre el costado de la derecha está cayendo la responsabilidad, sobre todo sobre Lucas Mancinelli, que ha sido el único creativo en este partido.
2: Y acá Nardelli, el centro, como venía, muy pase corto que intentaba el número 3, Jan. Intenta también Benalcázar, que lo hizo bien ante Orense, hoy lo veo flojo. Al 88, el centro nuevamente, Melvin, la chilena, rebote en el área, puede estar gol. No, hay falta, dice. Hay falta, dice, previa. No, lo cante, señor. Y bueno, acá estaba muy cerca la jugada Parra. Y ahí va, ¿o no?
3: Efectivamente, ahí va. Todo lo que sucede es en esa especie de chilena que se quiere lanzar Melvin Díaz. Y al final, si cabecea y gana la pelota, queda posteriormente la pelota en Matías Klimovic, que marcaba, se adelantaba en el gol. Pero lo que le cuesta ahora al Cuenca es eso, ¿no? Mira qué mala suerte lo que puede estar, lo que comúnmente se dice saladamente.
2: ¿Y acá, qué falta. Pasó?
3: Falta.
2: Bueno, finalmente es falta. Y bueno, acá le pegó Klimovic y le pegó bien. Rompía el arco de Rodrigo Formento, pero una falta previa. Y hay un... se ve expulsado. Me parece que es Nico Dávila, el número 5 de Muchurruna. Por reclamos, ¿qué pasó? Yo vi una roja, una tarjeta roja.
4: Acá podemos observar la repetición. Ahí está, acá podemos observar. Sí, es que ya le gana la posición el jugador de Muchurruna. Y cuando Melvin hace la chilena, le golpea. Y por eso es falta, porque Melvin no toca el balón, le toca primero al jugador de Muchurruna, que ya había tocado el balón. Por eso el árbitro pita falta y para mí está bien anulado el gol.
2: Claro, pero acá no sé si expulsaron a
3: Edison Vega, me parece.
2: A un jugador de Cuenca, me parece, porque yo le vi de cerca a Nico Dávila que se tocaba la cabeza, pero finalmente ha sido para un jugador del Cuenca. Y acá cerca de la jugada está tanto Mancinelli como Vega reclamando. Al cuarto árbitro y la gente del Cuenca sigue con los reclamos y tendrá que retirarse, me parece, Edison Vega. No hay nada que hacer, una opción casi gol del Cuenca, se queda con 10 hombres tras casi finalizar la primera parte y bueno, se le complica aún más las cosas al Cuenca.
3: Exactamente, vamos ahí, la gente del Cuenca al final es la que continúa reclamando y es Edison Vega el que tendrá que salir del campo. Y eso no es revisable porque al final es lo que...
2: Y acá pita el final del primer tiempo. Se acaba la historia. La gente del Cuenca reclama y sigue. Obviamente, no sé qué pasó.
3: ¿Es para Klimovic?
4: Sí, la cámara de la selfie, sí.
2: Lo enfoca a
4: Klimovic.
2: Y bueno...
4: Y es roja directa, así que...
2: Es impensable.
3: No, y mira que para mí, con lo que veo en cámara, probablemente le den más fechas de lo que parece.
4: Hay que esperar el informe
3: del árbitro. Exactamente, se queda con uno menos del Deportivo Cuenca cuando...
2: ¿Pero qué es lo que pasó? Ahora no entiendo. ¿Reclamos o una falta previa? No cabe de entender. Y acá, obviamente, ya enfocándonos en Matías Klimovic, sale muy enojado el número 29 del Deportivo Cuenca y la gente sigue reclamándole a los árbitros centrales y obviamente, como mencionamos, era una opción de gol del Cuenca y se queda con 10 hombres. Sale aplaudido Matías Klimovic.
3: Sí, y al final es esa bronca, ¿no? Porque mira que le anulan el gol. Yo no sé qué pudo haber pasado para que le expulsen. Sale aplaudido el señor Matías Klimovic.
2: Y una jugada muy puntual, se retira el Cuenca, 0-0 la historia, empata ante Muchurruna la fecha 26, lo vive acá por el Triente Deportivo. Nos vamos, una pequeña pausa y regresamos con todas las incidencias del segundo tiempo y antes también hablar todo lo que aconteció en esta primera parte con 10 hombres. Se queda el Cuenca y bueno, complicada la situación, veamos cómo revierte el señor Daniel Neckelmann esa situación. Pero está siendo muy complicada lo que pasó ahora en este final del primer tiempo. Nos damos una pausa y volvemos.
3: Exacto.

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0: Bueno, ya volvemos para la segunda parte de este compromiso. Vamos con los datos rápidamente. 6 remates en totales, 3 para el Muchuruna, 3 para el Deportivo Cuenca. Disparos al arco, 2 del Deportivo Cuenca y ninguno del Deportivo para el Muchuruna. Tarjetas amarillas, una para el Deportivo Cuenca, ninguna para el Muchuruna. De fueras de juego no hay. Tiros de esquina 4, 3 para el Muchuruna, 1 para el Deportivo Cuenca. Y tarjetas rojas, una que es para el Deportivo Cuenca. Salió expulsado Matías Klimovic. Así fueron las estadísticas de este primer tiempo. Vamos con un dato mayor. La última victoria del Ponchito fue un 14 de mayo del 2021. Un resultado 2-1 con un doblete de un tal Jonathan Bauman. Descontó el jugador para el Deportivo Cuenca, Darío Pazmiño, con asistencia de Jesse Godoy.
1: El Dari Pazmiño, Darío Pazmiño, que
0: Sí.
1: hoy es jugador de Leones del Norte,
0: Sí.
1: que justamente está jugando en paralelo contra Independiente del Valle, casi como que horario unificado, pero en este caso es porque Independiente del Valle
0: Tiene
1: jugará
0: copa.
1: el martes.
0: Por Copa Libertadores.
1: Sí, Nicolás, cuéntanos también qué pasó en el fútbol internacional, Nico, hasta que ingresen todos los equipos, regresa Muxuruna. ¿Qué pasó, Nicolás, con la Copa Libertadores y Sudamericana? Los equipos ecuatorianos que todavía representaban durante esta edición 2026.
0: Liga de Quito clasificó mediante penales 5-4 ante Mirasol de Brasil. Y en el Bellavista de Ambato, el Macará empató 0-0 ante el Santos y por ende quedó eliminado de la Conmebol Sudamericana. Pero qué hermoso el Bellavista. Era todo celeste el día de ayer en el Bellavista de Ambato. Pude observar, la gente estaba bien ilusionada apoyando al ídolo ambateño que era al Macará. Ojo, que la hinchada de Macará todos los 90 minutos no dejaron de alentar, apoyando desde el primer segundo hasta el último segundo, apoyándole al Macará el día de ayer. Muy, muy lindo ayer el mosaico del Bellavista el día de ayer en el partido Macará ante el Santos. Un partido medio que flojo. Macará nunca le pudo hacerle daño al conjunto del Santos, que se metió mucho en defensa y al resultar el...
1: Así es, Nicolás, cuando la voz del estadio avisa un cambio en Muxuruna, se va Renato Ibarra, ingresa Darío Mina,
0: Darío Mina
1: ex
0: por
1: nacional también.
0: Renato Ibarra. Renato Ibarra ya sabe lo que es jugar contra el Deportivo Cuenca, ya jugó en la fecha,
1: Y marcar.
0: en la primera vuelta.
1: Así es, Nicolás, amigos y amigas, de la señal del Tridente Deportivo. Empieza el fútbol aquí a través de la señal del Tridente Deportivo. Juega Muxuruna, juega el cuadro del Deportivo Cuenca. Llegaba por acá el primer balonazo, primeras escaramuzas de este segundo tiempo. Veíamos al portero Rodrigo Formento que se quedaba con el balón. Ahora la salida es rápida con el número 50. Viene jugando Cusme. Toca hacia atrás nuevamente con Rodrigo Formento. La salida es ahora con el ex Deportivo Cuenca, Ronnie Viojo, que viajó desde el Libertad para incorporarse ahora al Muxuruna. La salida es como líbero de Rodrigo Formento, encontrando a Cusme nuevamente. Viene saliendo el cuadro del Muxuruna, pero ese balón termina siendo una mala entrega por parte de Cusme hacia su compañero Angulo. Sale el balón, será lateral que lo hará efectivo Mateo Piedra, Nicolás.
0: Claro que sí, Víctor. También hay novedades en la Liga Pro Serie B. El partido entre el Vinotinto con el Atlético Santo Domingo está 0-0. Ya se acabó la primera parte de ese compromiso. Un Vinotinto que ya estará pensando jugar el hexagonal para el ascenso a la Serie A.
1: Así es, Nicolás, cuando acá me parece que hay un saque, finalmente terminaba pegando el balón en el banderín del córner. Y al saque para el Cuenca. Le queda ahora el balón para que meta al centro Melvin Díaz. Pasado. Llega antes Taquito. Dávila se manda al ataque. Ya lo vieron correr ahora. El número 7. Se viene Thompson. Se viene Minda. El ex nacional. Engancha hacia el medio. Tiene chance de remate. El balón que termina pegando en la humanidad de Patricio Bolsen. Finalmente le pegaba, dice el juez, a Thompson Minda mismo. Será la salida desde el fondo para Facundo Ferrero. Nicolás, nos comentabas la Serie B también.
0: Claro que sí, 0-0 el Atlético Santo Domingo. Bueno, el séptimo remate del compromiso en total. Y el cuarto al Musuruna, que todos los remates no han sido directos al arco, sino... los dos únicos remates al arco fueron por parte del Deportivo Cuenca, el cabezazo del expulsado Matías Klimovich y el otro remate que creo que era... Uy, ahí se ganó un tiro de esquina, me parece, del Deportivo Cuenca.
1: Tiro libre, le pegaba en la mano, amigos y amigas, el Cuenca que se anima con 10 ante la expulsión de Matías Klimovich. La oportunidad para el Cuenca, la gente que también grita, apoya al Cuenca, que siente en estos momentos que es perjudicada por el juez central. Veremos si el Cuenca reacciona y con 10 le da para poder marcar la primera. Y si después le alcanza pues para ganar el partido, si reacciona Musugruna y se lleva los puntos del estadio Alejandro Serrano Aguilar. Al cobro Carlos Arboleda, tras el balón, pierna zurda, viene Arboleda.

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Venimos ante ti, oh Dios, sedientos, cansados, conscientes de nuestra necesidad de ti, más que de cualquier otra cosa.

Señor, reconocemos que sin ti estaríamos perdidos. Reconocemos que sin ti no tendríamos nada, oh Dios. Pero tú, por tu misericordia, nos has alcanzado y por tu gracia nos has hecho libres.

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Dios está por encima de ti para bendecirte, abajo para sostenerte, adelante para orientarte, detrás para protegerte y a tu lado

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Venimos ante ti, oh Dios, sedientos, cansados, conscientes de nuestra necesidad de ti, más que de cualquier otra cosa.

0: Son las 5 de la mañana.
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4: Vamos a abrir la Biblia en la epístola de Pablo a los Colosenses, capítulo 3, versículos 1, 2, 3, tal vez vamos a leer hasta el versículo 4. Les voy diciendo algunas cosas acerca de Pablo o de la epístola a los Colosenses. Pablo era un fundador de iglesias. Por donde pasaba, establecía una iglesia. Y después escribía cartas a las iglesias que él había establecido, tratando de ayudar con sus cartas a que esos hermanos crecieran en la experiencia espiritual. Porque en el reino de Dios no es suficiente crecer, perdón, no es suficiente nacer, hay que crecer. El hecho de que tú en las noches anteriores te levantaste, viniste aceptando a Jesucristo, no quiere decir que la obra de Dios ha terminado en tu vida. Tú apenas has entregado tu corazón al Señor Jesucristo. Ahora viene un trabajo maravilloso de Jesús en tu vida, ayudándote a crecer hasta el día de la venida de Cristo. Y Pablo pues escribía cartas a las iglesias por donde había pasado, ayudando a crecer a los hermanos en la fe. Pero en el caso de Colosas, la ciudad se llamaba Colosas, los que vivían en Colosas se llamaban colosenses. Pablo escribió esa carta a los hermanos de Colosas. Pero Pablo no fue el fundador de la iglesia de Colosas. Parece que quien fundó la iglesia allá fue un hombre llamado Epafras. Ese Epafras, al saber que Pablo estaba preso en Roma, fue a visitarlo. Viajó de Colosas a Roma. Y en la cárcel, Pablo estaba preso. Epafras le contó cómo había una iglesia en Colosas y esa iglesia crecía y crecía. Entonces Pablo le escribió una carta a los hermanos colosenses. Y dicen los estudiosos de la historia que debe haber sido Epafras el que llevó la carta personalmente. Y en esos tiempos las cartas de los apóstoles eran leídos en la hora del culto, cantaban, oraban y después el anciano de iglesia leía la carta que algún apóstol había enviado. Fue así que fue escrita la epístola a los colosenses. Y Pablo en la epístola pues les decía, como hemos visto la primera noche, ustedes han recibido a Jesucristo para que aprendan a andar, para que vayan para adelante, para que no se queden estacionados. Y ya dije la primera noche, la mediocridad no combina con cristianismo. El cristiano tiene que ser inquieto. El cristiano tiene que ser soñador. El cristiano tiene que mirar para adelante. El cristiano tiene que avanzar. Si tu vida está estacionada, si te has detenido en un mismo punto, ya no creces. Necesitas descubrir el verdadero cristianismo, porque el cristianismo te lleva para adelante, te hace avanzar, te impulsa, no te estaciona. Las otras noches estudiamos que Pablo les dice a los colosenses: aquí está el reino del Hijo amado de Dios. y aquí está el reino de las tinieblas. Todos los que nacemos, nacemos en el reino de las tinieblas. Aquí no hay amor, aquí hay oscuridad. Y como no hay luz, cuando vienen los problemas, tú no ves la salida. Existe salida para todo problema, pero tú no ves porque estás cubierto de tinieblas. Cuando tú vas al reino de Dios porque aceptas a Jesucristo, también vas a tener problemas. ¿Y por qué? Porque el reino de Dios todavía está en la tierra. Todavía no ha sido trasladado. Cuando Cristo venga, ahí sí, el reino de Dios será establecido en los cielos. Pero mientras Cristo no venga, el reino de Dios está caminando por el desierto de esta vida. Y en este mundo pues hay dolor, hay lágrimas, hay tristezas, hay aflicciones, hay odio, hay rencor, hay resentimiento. Y todas esas cosas afectan también a los hijos de Dios. No pienses que porque le has entregado la vida a Dios, se acabaron tus problemas. No es así. Entonces, tú puedes preguntar, pero pastor, entonces, ¿cuál es la ventaja de darle mi vida a Jesús? Porque si cuando estoy en el reino de las tinieblas tengo problemas, y cuando le entrego mi vida a Jesús y entro al reino del Hijo amado, también tengo problemas, ¿cuál es la ventaja? Problema por problema, me quedo aquí. No, querido, hay mucha ventaja. Y la ventaja es que cuando tú estás aquí, tienes problemas, pero no encuentras la salida. Vuelvo a repetir, hay salida. Para todo problema hay salida, pero aquí tú no ves la salida. ¿Por qué? Porque estás cubierto de tinieblas. Y como no ves salida, te desesperas. Y la desesperación te puede llevar al suicidio. Aquí también hay problemas en el reino del Hijo amado. Pero aquí hay luz. Y como hay luz, ves la salida. No te desesperas. Usas la salida y sales de los problemas. Entonces el texto que voy a leer ahora te va a ayudar a entender lo que Pablo estaba diciendo hasta aquí. Capítulo 3, versículo 1. Si pues habéis resucitado con Cristo, entonces buscad las cosas de arriba, donde está Cristo sentado a la diestra de Dios. ¿Dónde está Cristo? Arriba, sentado a la diestra de Dios. Pablo dice: poned la mira en las cosas de arriba, no en las de la tierra, porque habéis muerto y vuestra vida ahora está escondida con Cristo en Dios. ¿Y dónde está Cristo? Arriba, a la diestra de Dios. Y si tú le entregas la vida a Cristo, ¿qué pasa? Ahora tu vida está escondida en Cristo. ¿Y dónde está Cristo? Arriba, a la diestra de Dios. ¿Y qué quiere decir eso? Pues ahora vamos a entrar a la aplicación del texto. Esta vida está hecha de problemas. Desde que el pecado entró al mundo, esta vida es una vida de problemas. Problemas de orden familiar, problemas entre los esposos, problemas con los hijos porque descubres que tu hijo está en las drogas y no sabes qué hacer para ayudarlo. Algunos jóvenes piensan que cuando sus hijos están pequeñitos tienen problemas. ¿Por qué? El otro día yo vi a una pareja joven que había sido invitada a una fiesta y no tenían con quién dejar al niño, y ella quería mucho estar en esa fiesta porque iba a haber personajes importantes que ella quería conocer en la fiesta, pero no tenían con quién dejar al niño. Y entonces ella se agarra la cabeza y dice así: ¿cuándo crecerán estos hijos? Oh, querida, ojalá que tus hijos no crecieran nunca. ¿Cuál es el problema que tienes hoy día que tu niño tiene 2 años? Que no puedes ir a la fiesta. Ese es problema. Tú no sabes lo que es problema. Espera que ese niño crezca. Ahí vas a poder ir a todas las fiestas que quieras, pero espera a descubrir que tu hijo está metido en las drogas. Ahí vas a decir a Dios: Señor, ¿por qué mi hijo creció? ¿Por qué no se quedó con 3, 4 años? Porque cuando tu hijo está pequeño, ¿cuál es el problema? ¿Cambiarle los pañales? ¿Cuál es el problema? ¿Darle la comida a la hora? ¿Cuál es el problema? ¿Llevarlo a dormir? Ojalá que esos fueran los problemas de la vida. Pero los hijos crecen. Y a veces hay tantos problemas. Yo conozco padres desesperados. El otro día yo en San Pablo estaba saliendo de una iglesia y un hombre que yo conozco, es amigo mío, en algunas ocasiones hemos estado juntos, me abraza llorando y dice: pastor, no sé qué hacer. Anoche me llamaron de la policía diciendo que mi hijo está preso. Y cuando llego a la delegacía, descubro que mi hijo es un traficante de drogas. Y yo no sabía que mi hijo fue preso con 30 kilos de cocaína en la maletera del carro. Que la policía lo agarró. Y en lugar de entregarse, mi hijo agarró un revólver y mató a un policía. Cayeron todos encima y casi lo matan a mi hijo a golpes. Ahora, él va a ser condenado, no solo por tráfico de drogas, va a ser condenado por matar a un policía. Y ese padre llorando me decía: pastor, yo traje a mi hijo cuando era niño aquí al templo. Yo lo dediqué al Señor. Cuando era niño yo le cantaba antes de dormir, le cantaba himnos, le contaba historias bíblicas. Yo lo llevé a una escuela cristiana. Yo hice todo lo que pude para encaminar a mi hijo en los caminos de Dios. Y ahora está fuera. Y ahora es un delincuente. Y ahora está condenado a prisión para el resto de su vida. ¿Qué hice, pastor? ¿Cómo Dios puede ayudarme? Problemas. Esos son problemas. No cambiarle el pañal al niño. No poder ir a una fiesta. Eso no es problema. Espera que tu niña tenga 16, 17 años y comience a enamorar, a noviar con un hombre que tú sabes que no vale para nada. Y cuanto más dices no, más ella quiere. Ahí vas a saber lo que es problema. Hay problemas en la vida familiar, hay problemas. Hay problemas en la vida financiera. ¿Quién sabe en este momento yo estoy predicando para alguien que literalmente no sabe qué hacer? Está endeudado hasta el cuello, no sabes qué hacer. Literalmente no sabes qué hacer. Estaré predicando en esta noche para alguien que está desempleado. Ya intentaste, ya. Y lo que más te duele no es el hecho que estás desempleado. Tienes hijos que alimentar. Tienes un hogar, una familia que cuidar. Y no tienes dinero y te sientes mal. El otro día en Estados Unidos encontré a una muchacha que me dice: pastor, llegué a este país, busqué empleo, no encontré. Estoy hospedada de favor en la casa de una familia. Ellos no me han dicho que ya están cansados de mí, pero yo imagino que ya no me soportan. Ellos nunca me han tratado mal, pero yo ya no tengo cara de comer la comida que ellos me ofrecen. Entonces yo Antes que ellos despierten, yo ya me fui. Y llego a la casa después que ellos están durmiendo. Así no tengo que comer. Ya estoy viviendo de favor en la casa. Lo peor, pastor, nadie sabe el drama que vivo. Porque la tragedia de esta vida es que tú puedes estar sufriendo. En este momento tú estás desesperado por algún motivo. Pero ¿sabes cuál es la tragedia de la vida? Que el que está a tu lado no sabe que está sufriendo. El que está a tu lado no imagina el dolor que estás viviendo. Porque tienes que caminar en la vida y cuando alguien te dice buenos días, buenas noches, todo bien, sí, está todo bien, pero ¿qué está bien? Está todo mal. De repente estás esta noche aquí, pero tuviste una pelea en la casa con el esposo porque él no quería que vinieras y tú viniste. De repente estás esta noche aquí triste porque hubieras querido que tu hijo viniera, pero él no quiso venir, ya no quiere saber nada de Jesús. Hay problemas en la vida familiar, hay problemas en la vida financiera, hay problemas en la vida profesional, hay problemas en la salud. Estaré predicando a alguien que piensa que está con cáncer o a alguien que tiene cáncer, alguien que está con sospecha de que tiene algún mal grave. ¿Cuál es el drama que vives? Ahora mira lo que Pablo dice. Si has resucitado en Cristo, entonces estás en Cristo. ¿Y dónde está Cristo? ¿Dónde está Cristo? Arriba, a la diestra del Padre. Y si tú has resucitado en Cristo, estás en Cristo. Y Cristo está arriba. Entonces tú vas a mirar a los problemas de esta vida, no desde el plano horizontal. Vas a mirar los problemas de arriba, donde está Cristo. ¿Por qué? Porque has resucitado en Cristo y ahora estás en Cristo y Cristo está arriba. Ahora, una cosa es mirar los problemas del plano horizontal, aquí de la tierra. Yo trabajé durante 3 años en la Amazonía y cuántas veces me perdí porque todo era mata cerrada, árboles y árboles y árboles. Y un cacique indio me dio un consejo un día y me dijo, mira pastor, cuando usted se pierde, pierde la trilla y no sabe dónde está, dónde, para dónde va, haga una cosa, súbase al árbol más alto y desde la punta del árbol usted va a ver las cosas diferente. Porque si usted mira desde la tierra, va a ver todo mata cerrada y no va a ver nada. Pero si usted se sube a la punta de un árbol, y si no, busque una colina y súbase a la cima de la colina y desde ahí mire, busque un río. Y cuando ve un río, diríjase al río y camine por el río. Porque los ríos siempre pasan por lugares donde hay gente. Mira ese consejo sabio. Él me dijo, nunca mire, nunca busque la salida, nunca busque la solución mirando aquí, desde el plano horizontal. No va a ver, solo va a ver árbol, árbol, árbol, árbol. Suba arriba, porque desde arriba hay otra perspectiva. Y a ti que te gusta mucho fútbol, vas a entender la ilustración que yo te hago. Chicharito Hernández agarra la pelota en las 18 yardas. Tú estás sentado en la galería. Y tú, desde arriba, porque desde arriba hay otra visión, tú ves que Rafa Márquez está corriendo por este lado. Y le dices, Chicharito, mira Rafa, está solito, entrega la pelota para Rafa. Eso porque tú estás arriba. Pero ¿qué es lo que Chicharito ve? Pierna, pierna, pierna, pierna, pierna, pierna, pierna, pierna, pierna, y no sabe qué hacer con la pelota. Y tú que estás arriba, pero no seas tonto, mira. Él ve, pero tú no ves. ¿Por qué? Porque él no ve, pero tú ves. ¿Por qué? Porque tú estás desde arriba y él está desde abajo. Ahora vas a entender lo que Pablo te está diciendo. Pablo dice, si has resucitado en Cristo, ahora estás en Cristo. Y Cristo está arriba, a la diestra del Padre. Y si tú estás en Cristo, ya no vas a mirar los problemas desde el plano horizontal. Ahora vas a mirar los problemas de arriba. Y te digo una cosa. Desde arriba todos los problemas tienen solución. Escucha, todos los problemas tienen solución. Todos. Ahora tú me vas a decir, no, pastor, usted dice eso porque no conoce mi problema. Yo no conozco tu problema, pero conozco una cosa. Todos los problemas tienen solución. De arriba, pero de abajo te ahogas en un vaso de agua. ¿Has escuchado esa expresión, ahogarse en un vaso de agua? Eso es interesante, porque quiero, ahógate en el mar, porque tiene sentido, ahógate en la laguna, ahógate en el río, ahógate en la piscina, ahógate en la tina de agua. Pero en un vaso, ¿cómo te ahogas en un vaso de agua? Tienes que agarrar el vaso y meter el agua en la nariz. ¿Cómo se ahogan? Pero cuando tú miras la vida del plano horizontal, te ahogas en un vaso de agua. No hay salida. ¿Cuántas veces yo he encontrado problemas? Una señora una vez me llamó por teléfono y dice así, pastor, estoy en un problema desesperado. No sé qué hacer, pastor. Me van a matar. ¿Por qué te van a matar? Es que estoy debiendo $40,000. Y me dice, pastor, lo peor es que yo no trabajo porque yo cuido de la casa, de los niños. Mi esposo es el único que trabaja. Y mi esposo, el sueldo mensual de él es $200 por mes. Y yo estoy debiendo $40,000. Y lo peor, mi esposo no sabe que yo estoy debiendo. Y le digo, pero ¿cómo estás debiendo 40 mil y el esposo no sabe? ¿Qué hiciste con los 40 mil? No, pastor, no, yo no agarré 40 mil, yo agarré 100. En algunos países, obtener dinero prestado es la cosa más simple. Tú vas a esos lugares, te dicen así, ¿cuánto quieres? $10,000, está aquí. Pero el próximo mes tienes que devolver $13,000. Puedes ir. ¿No voy a firmar nada? No, no necesitas firmar. ¿No quiere que le deje algo de empeño? No. ¿Ningún documento? No. Solo dentro de 30 días tienes que estar aquí con $13,000. ¿Y si no vuelvo? ¿Qué? Si no vuelvo, atrévete a no volver. Porque tu garantía es tu vida. Ay, de ti si no pagas, te matan. Y entonces ella agarró 100. El próximo mes tenía que devolver 150, no tenía. Ellos le dijeron, no hay problema, te damos más dinero. Y la deuda fue subiendo, y ahora estaba debiendo $40,000. Y la pobre no trabajaba. Y el pobre marido gana 200 por mes. ¿Y cómo va a pagar? A ver, dime una cosa. Una familia que gana $200 por mes, ¿puede pagar una deuda de 40 mil? Imposible. Imposible desde abajo. Pero no desde arriba. Y ella estaba aquí abajo. No veía salida. No puedo pagar. Le digo, pues solo tienes un camino, tienes que contarle a tu esposo. Y me dice, no puedo, pastor. ¿Por qué no puedes? Porque si le cuento a él, me mata. Y si no le cuenta, los prestamistas la matan. Pobre mujer, no. Si cuenta, muere. Si no cuenta, muere. No había salida. Hay problemas así. Y tal vez en este momento tú estás enfrentando un problema a eso. Pastor, no hay salida. No hay solución para mi problema. No hay solución porque estás aquí abajo. Pero si subes, vas a tener otra perspectiva y vas a ver que sí hay salida. Porque te digo una cosa, hay salida para todos los problemas, pero tienes que mirarlos desde arriba. Ahora tú vas a decir, pastor, entonces yo quiero estar arriba. Muy bien, es fácil. ¿Qué tienes que hacer para estar arriba? ¿Ah? Entregarle la vida a Cristo. ¿Sí o no? Sí y no. Porque Pablo, mira lo que dice, voy a leer de nuevo. Sí, pues resucitasteis. Dice, sí, pues resucitasteis con Cristo. Buscad las cosas de arriba donde está Cristo a la diestra de Dios. Poned las cosas, la mira en las cosas de arriba, no en las de la tierra. Porque ahora, porque habéis muerto. Y ahora vuestra vida está escondida con Cristo en Dios. Y el versículo 12 dice, sepultados con Él, con Jesucristo. Sepultados con Él en el bautismo. Sepultados con Él en el bautismo, en el cual fuisteis también resucitados con Él mediante el poder de Dios que lo levantó de los muertos. Ah, aquí está todo. Para estar en Cristo, tienes que bautizarte. Porque ahí mueres en Cristo. En la hora del bautismo, mueres. Cuando resucitas, ya estás en Cristo. ¿Y dónde está Cristo? Arriba. Y si tú ahora estás en Cristo, ahora vas a mirar la vida desde arriba, desde donde Cristo está. Pero para ver la vida desde arriba, tienes que estar en Cristo. Y para estar en Cristo, tienes que ser bautizado. Y ahora viene el problema. Hay gente que dice, no, pastor, pero es que yo no quiero bautizarme. Pues que el bautismo no es una obligación. ¿No quieres bautizarte? Tranquilo, Dios respeta tu libertad, no te bautices. Pero si no te bautizas, ¿qué pasa? Estás en la tierra y miras la vida desde el plano horizontal. Y cuando tienes problemas, no hay salida. ¿Quieres mirar la vida como Jesús la ve? Tienes que estar en Cristo. Y para estar en Cristo, tienes que morir con Cristo. Y tienes que resucitar con Cristo. Y eso a través del bautismo. Y ahí sí estás en Cristo. Y ahora miras la vida de arriba. Y esta mujer sufrió, pero finalmente se bautizó. ¿Sabes qué? El único camino en la vida a veces es la verdad, ¿sabes? Yo le dije, pero ¿por qué no le dijiste a tu esposo cuando la deuda era 100? ¿Y sabes lo que me dijo? Ay, pastor, pero es que yo no quería que sufriera. ¿Y por qué? Porque yo lo amo, pastor. Ah, no querías que sufriera con 100. Ahora va a sufrir con 40,000. Tu única salida es decirle, no, me mata. Tienes que decirle. Pero cuando tú no estás en Cristo, pues te desesperas, me va a matar. Pero cuando estás en Cristo, ahí la vida es diferente. Y esta mujer nació en Cristo. Y ahora fue y abrió su corazón. ¿Y qué creen que el esposo hizo? ¿La felicitó? ¡Oh, felicitaciones! ¿Por qué estás debiendo 40,000? Fue eso. Claro que no, pues. El pobre lloró, gritó, sufrió, se arrancó los cabellos, se golpeó la cabeza contra la pared, dijo, ¿y ahora qué hacemos? 40,000, ¿de dónde saco? Pero le pasó. Y después, llorando, le dijo, ¿y ahora cómo hacemos? Y comenzaron a reajustar la vida. Vendieron algunas cosas que tenían. Y finalmente pagaron su deuda. Había solución para el problema. Pero mientras ella no estaba en Cristo, miraba la vida desde aquí y ahí no había solución. Pero cuando estuvo en Cristo, ahí miró la vida de arriba y encontró solución. Una vez una niña de unos 16 años entró a mi oficina. Me dice así, pastor, yo tengo un problema que no tiene solución. Siempre las personas piensan que su problema no tiene solución. Y ella le decía, pastor, la única solución es la muerte. Pero yo soy tan cobarde que no sirvo ni para matarme. Entonces ya no hay solución. ¿Y cuál es la solución? Estoy embarazada, pastor. Tengo 16 años. Soy hija única de mis padres. Si mis padres se enteran, se mueren. Porque ellos me aman, porque todos sus sueños, sus esperanzas están depositadas en mí y yo estoy embarazada. No hay salida para mi problema. Le digo, hija, mira, tú no eres la primera chica que se embaraza. Tienes que decirle a los papás, no, no puedo, pastor. Pero los papás son los únicos que te pueden ayudar. Yo quiero decirle a los jóvenes eso, mira. Tú puedes cometer la mayor tontería que cometas en la vida, pero cuéntale a tus padres. Son los únicos que te pueden ayudar en esta vida. Claro que van a llorar, van a sufrir, van a gritar, pero te aman. Son los únicos que te pueden ayudar, nadie más te puede ayudar. No busques solución en otro lugar. No, pastor, pero yo no puedo. ¿Por qué no? Porque mi problema no es solo ese. ¿Cuál es tu problema? Que estoy embarazada de un hombre casado. Bueno, un poco más serio el problema. Pero cuéntale. No, pastor, no puedo. ¿Por qué no? Porque ese hombre casado es el mejor amigo de mi papá. Es un problema. Pero ella estaba mirando, buscando la solución de aquí, de la tierra. Y desde el plano horizontal no hay salida. Pero desde el plano allá, de arriba, ahí tú miras la vida y dices, pero qué tonto, mira, si la salida estaba allá y yo aquí ahogándome. No, había otra salida más. Mira, cuántas salidas. Y yo aquí desesperado. Querido, hay solución para tu drama. Pero tú jamás vas a ver la solución. A no ser que estés en Cristo. Y nunca vas a estar en Cristo. A no ser que te bautices. Porque ahí mueres y resucitas en Cristo. Ahora estás en Cristo. Y Cristo está arriba, a la diestra del Padre. Ahora en Cristo vas a tener la visión de Cristo. No vas a tener la visión del hombre incapaz, de la criatura insignificante. Ahora vas a tener la visión de Cristo. Y Jesús ve la vida de otra manera. Hay solución para tu drama. Pero entrégale la vida a Jesús. Es por eso que el bautismo no es, ah, pues, bueno, voy a pensarlo. Pero ¿qué vas a pensar si te estás ahogando en medio del problema? ¿Qué vas a pensar? Entrégate a Jesús, bautízate, porque al bautizarte estás en Cristo y vas a tener la visión de Cristo. Y no es solamente eso. Mira lo que Pablo dice. Voy a leer de nuevo el texto. Si pues habéis resucitado con Cristo, buscad las cosas de arriba, donde está Cristo sentado a la diestra de Dios. Poned la mira en las cosas de arriba, no más en las cosas de la tierra, porque habéis muerto y ahora vuestra vida está escondida con Cristo en Dios. Esto es maravilloso. Cuando tú te bautizas, ahora tu vida está escondida en Cristo. ¿Qué quiere decir escondida? Cristo está aquí. Tú te escondes, vas atrás de Cristo. Ahora Jesús es tu escudo protector. Ahora vienen los enemigos. Ese enemigo puede llamarse cáncer, puede llamarse deuda, puede llamarse desempleo, puede llamarse crisis, puede llamarse lo que sea. Pero ese enemigo que quiere destruir tu vida, primero va a tener que destruir a Jesús, porque tú estás escondido en Cristo. ¿Y quién va a derrotar a Jesús? Es por eso que Pablo en Romanos 8 dice: si Dios está con nosotros, ¿quién será conmigo? Estás escondido en Cristo. Pero ese estar escondido en Cristo no es una frase bonita. No es una música para cantar: oh Señor, yo estoy escondido en ti. No tengo nada contra la música. Canta, canta. Porque el cristiano tiene que cantar. Pero si pasas la vida cantando, eso no es estar escondido en Cristo. Para esconderte en Cristo, tienes que morir y resucitar en Cristo. Y eso solo a través del bautismo. Y otra cosa.

conoce a cada una de ellas por su nombre. ¿Cuántas estrellas hay en el cielo? Infinitas estrellas. Y Isaías dice, Dios conoce a cada una por su nombre. Y las estrellas son cosas, cosa, cosa. No tiene vida, es cosa. Esto es cosa. No se va a quedar triste conmigo. No va a llorar, no va a sufrir. Esto es cosa. La estrella es cosa. Y Dios conoce el nombre de cada estrella. Tú eres gente. Tú eres precioso, tú eres ser humano. Si Dios conoce el nombre de las cosas, ¿por qué no va a conocer tu nombre? Dios sabe cómo te llamas. ¿Estás llorando esta noche? ¿Estás sufriendo desesperado? Pedro, María, Juana, Luis, Francisco, Lupita, Rosa, Guadalupe. Tú no eres cosa. Dios sabe cómo te llamas. Dios sabe quién eres. Dios sabe que te está doliendo el diente en este momento y no tienes dinero para ir al dentista. Dios sabe que estás sufriendo porque alguien te ha tratado mal, te ha rechazado. Si Dios conoce las estrellas, por eso Isaías dice, levanta tus ojos. ¿Por qué en esta vida te sientes solo, abandonado? ¿Por qué andas mirando a la tierra? No levantas los ojos, porque si levantaras los ojos verías, hay un Dios todopoderoso que te ama. Hay un Dios que controla el mundo y su destino. Hay un Dios en cuyas manos está escondida tu vida. Nadie es capaz de tocar tu vida. Nadie puede hacerte daño porque estás escondido en Cristo. Esta semana yo llegué aquí, lo primero que me dijeron, está peligrosa la situación. No puede dar un paso afuera del hotel que ya viene el tiro y lo van a matar. ¿Qué tiro? ¿Qué tiro? A mí ya me colocaron el revólver en la cabeza. Yo ya estuve predicando donde las bombas estaban explosionando a 100 metros de mí. Bomba, no tiro. Mi vida está escondida en Cristo. Si algún tirador está esta noche aquí y entró por curiosidad, disculpa, pero tú no puedes tocar mi vida porque te va a ir mal. ¿Qué me va a pasar? Te vas a convertir. Lo último que le pasó al último que intentó robarme es que ahora está en la iglesia bautizado. No tengas miedo de la vida. No tengas miedo de la muerte. ¿Por qué? Porque para el cristiano, ¿qué es la muerte? Un sueño. Esta noche vas a dormir, ¿no es cierto? Llegó la hora de dormir, vas a dormir. ¿Y qué vas a hacer antes de dormir? Antes de entrar a tu cuarto, te vas a agarrar de tus hijos uno por uno y le vas a decir, ay, no me dejen dormir, no quiero dormir, por favor, pídanle a Dios que no me deje dormir. ¿Es así? Chao, hasta mañana. ¿Por qué? ¿Por qué te vas a dormir tranquilo? Porque tú sabes que mañana, ¿qué va a pasar? Vas a despertar. Pues la Biblia dice que los que mueren en Cristo duermen. Y cuando la trompeta suene, te vas a despertar del sueño. Y vas a mirar el reloj. ¿Qué? Tú cada noche cuando te acuerdas y te despiertas al día siguiente, mira, ya son 6 de la mañana. Te da la impresión que has dormido 10 minutos y ya son 6 de la mañana. Igualito cuando resucites, te va a dar la impresión de que has dormido 10 minutos y ya pasaron 50 años. Esa es la esperanza.

esperanza del cristiano. Por eso cuando el médico te dice, mira, estás condenado a 2 meses de vida, ¿para qué llorar? Llora de gratitud. Levanta los ojos al cielo. Señor, gracias por la vida que me diste. Me hiciste vivir 40 años. ¿Cuántos mueren a los 3 años de edad? Yo llegué hasta los 40. Yo llegué hasta los 50. Agradece a Dios. Pero esa actitud solo la vas a tener cuando tu vida esté escondida en Cristo. Y tu vida solo estará escondida en Cristo cuando te hayas bautizado, cuando hayas muerto y hayas resucitado en Cristo. Dios te ama, querido. He conocido gente que en una noche como esta ha entrado así, desesperada, y ha vuelto a su casa llevando esperanza. Gente que pensaba, estoy perdido, ya no puedo más. Gente que decía, nadie puede ayudarme. Nadie en este mundo, tal vez. Pero cuando tú le entregas la vida a Jesús, ya no miras la vida desde el plano horizontal. Ahora miras las cosas de arriba, donde está Cristo. Ven a Jesús, entrégale la vida a Jesús.

0: hora es?
1: Son las 6 de la mañana.
0: Gracias, muchas gracias, muchas gracias, señor locutor.
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1: A mi amiga que hoy está con nosotros en este día sábado.
2: Buenos días, amiguitos. Les saluda Carlita y estamos listos para disfrutar en este día una vez más con nuestro programa en el que tendremos música, reflexión y alegría. Te puedes comunicar con nosotros a través del 0992-666740. ¡Qué alegría! Hoy nos acompaña un amiguito muy hermoso. ¿A que no sabes, Rocky, de quién se trata?
1: ¿Quién es? ¿Quién es? Dime, Carlita, ¿de quién se trata?
2: Te presento a Pipo, el osito amoroso.
3: ¡Hola, amiguitos! Les saluda su amigo Pipo, listo para compartir con todos ustedes en esta mañana en Los Pequeños Exploradores de la Fe. Hoy estaremos hablando de un tema sensacional, un tema importante para nuestra vida. Se trata de El Salvador del Cielo te está mirando.
1: ¡Sí, sí, sí! ¡Qué alegría! ¡El Salvador del Cielo te está mirando! ¿Cuál es el Salvador del Cielo, Carlita?
2: El Salvador del Cielo es Jesucristo.
1: Bien, entonces vamos con música y ya volvemos con nuestra reflexión en esta mañana.

0: River,
1: yo no puedo ir.
2: Sí, que podés venir, vamos, ¿cómo no vas a poder venir?
1: No puedo, no tengo plata.
2: No se necesita plata, vos también.
1: ¡Uy,
2: vamos!
1: qué bueno, vamos!
3: Último aviso, se va el tren de la salvación.
2: Pero yo no tengo boleto.
1: ¿Cómo, Juancito? ¿No aceptaste a Jesús en tu corazón?
2: Sí.
1: Entonces sos salvo, ese es el boleto,

0: ¡Wow! ¡Wow! ¡Wow! ¡Qué bonita música que estamos escuchando con ustedes, amiguitas, amiguitos, en esta mañana! Y estamos disfrutando de las canciones, de las alabanzas a nuestro Dios. ¿Sabías, Carlita, que todo lo que tú haces, hay alguien que te está mirando?
1: No, no lo sabía. ¿De quién se trata? ¿De quién se trata?
0: ¡Tú, Pipo! ¿Lo sabías?
2: Yo sí sé, te lo digo. ¿Quieres que te lo diga, Carlita?
1: Sí, dímelo, Pipo.
2: ¡Esa persona es Jesús!
1: ¡Oh, es Jesús! ¡Ay, qué bueno!
0: Recuerda que el salmista David, con una súplica sincera, le dijo a Dios: ¡Examíname, oh Dios, y conoce mi corazón! Porque él sabía que Dios es quien le ve, quien le mira, y todo lo que tú hagas, él está muy atento. Hoy, a través de Jesucristo y a través del Espíritu Santo de Dios, sabe lo que tú haces. Por eso tenemos que hacer las cosas correctamente, Carlita. ¿Tú haces todo bien? ¿Obedeces a tu papá, a tu mamá? ¿Ayudas en casa?
1: A veces no.
2: Pero recuerda, Carlita, que la otra ocasión ustedes hablaron acerca de la obediencia, y tú tienes que ser obediente primero a Dios y también a tus padres.
1: Ok, ya voy a ser muy obediente.
0: Y claro, y también a nuestros amiguitos les invitamos a que sean muy obedientes a sus padres, a Dios, y todas las cosas lo hagan correctamente. ¿Y qué tal si vamos con nuestra historia para el día de hoy? Esta historia tiene que ver con que nuestro Salvador desde el cielo nos está mirando. Luego de este bloque musical, volvemos.

0: Y bueno, amiguitos, es momento de la historia.
1: Había una vez un pequeño niño llamado Lucas. Un día, mientras caminaba por el bosque, vio algo brillante entre los árboles. Se acercó y encontró una piedra preciosa. Al tocarla, sintió una cálida luz que lo rodeaba. En ese momento, algo en su corazón le decía que no estaba solo, que había una presencia cercana que lo observaba con amor y cuidado. Aunque no veía a nadie, sabía que alguien lo estaba mirando. Esa piedra brillante representaba la mirada constante de Dios, quien nos observa con amor desde el cielo. Incluso cuando no lo vemos, como Lucas, a veces no entendemos por qué nos sentimos tan cuidados o protegidos. Pero es porque Dios está siempre allí, guiándonos y protegiéndonos, incluso en los momentos más oscuros.
0: ¡Qué bonito, Carlita! Yo entendía que antes solo Dios nos miraba para castigarnos, pero no, tú acabas de enseñarnos en esta historia que Dios nos mira también para cuidarnos y para estar pendientes de nosotros. ¡Oh, qué alegría! ¿Verdad, Rocky?
2: ¡Sí, sí! ¡Wow, wow, wow! Yo me siento muy alegre porque Dios nos cuida en todo momento. Y es momento también de saludar a nuestros amigos que están escuchándonos. Recuerde que nos puede escuchar a través de la www.sebisradio.com y también a través de nuestro canal de Sebis Radio y TV. Carlita, ¿para quiénes son esos saludos?
1: Saludos en Quevedo para nuestro amiguito Tiago. También un saludo en Babahoyo para Samantha y Hanna. En Quito para nuestro amiguito Jesús Villasís.

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1: Con manos vacías tengo. 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
2: Un saludo, Carlitos José, y para mi mami Jenny, que les amo.

0: Aquí, Pipo, ¿cuál es la enseñanza de la historia que leímos hoy?
1: Yo entendí que Dios nos cuida, que Dios nos ama. Él está pendiente de nosotros.
2: ¡Wow! ¡Wow! ¡Wow! Yo, en cambio, entendí que Dios está siempre pendiente de todo lo que hacemos, que Él nos está mirando.
0: La enseñanza de la historia de hoy es el Salmo 139:24 nos recuerda que Dios, el Salvador del cielo, está siempre mirando nuestra vida. No importa dónde estemos ni lo que estemos haciendo, Él ve y conoce todo de nosotros. A veces podemos sentir que estamos solos o que nadie nos entiende, pero este versículo nos da consuelo. No solo Dios nos observa, sino que también nos guía con su amor. Así como Lucas encontró la luz en el bosque, podemos encontrar paz al saber que Dios nunca nos abandona. El que está atento a nuestras necesidades, escuchando nuestras oraciones y guiándonos a cada paso. Y al igual que Lucas se sintió acompañado por esa presencia invisible, nosotros también debemos recordar que no estamos solos. El Salvador del cielo está siempre mirándonos y cuidándonos.
1: ¡Oh, vaya, Carlita! ¡Qué hermosa enseñanza! Ahora sí, creo que debemos estar muy convencidos que Dios siempre está mirándonos y cuidándonos. Vamos a continuar con más música aquí en Los Pequeños Exploradores de la Fe a través de Cevis Radio.

0: ¡Wow!
1: ¿Qué te pasa, Rocky?
0: Estoy muy contento porque hay muchos amiguitos que nos siguen escuchando y sábado tras sábado se van sumando a la sintonía de los pequeños exploradores de la fe. ¡Vamos con más saludos, Carlita!
2: Un saludo en Unamuncho para nuestras amiguitas María Sol y Karen Silva Villasís.
3: Y en el Pisque, un saludo para nuestra amiguita Génesis.

0: Ha sido un tiempo espectacular este que hemos compartido contigo, Carlita, y también contigo, Rocky.
1: ¡Wow, wow, wow! Sí, muchas gracias a ti también, Pipo, por habernos acompañado el día de hoy. A ti también, Carlita. Pero vamos a dejarles la reflexión de esta enseñanza y también el reto de la semana. Así que, ¿cuál es la reflexión, Carlita?
2: En momentos de incertidumbre o dificultad, piensa en la luz de la presencia de Dios en que te rodea. Y recuerda que aunque no siempre lo veamos, Él nunca deja de cuidarnos. Siempre está ahí guiándonos en todo momento.
1: Y claro, el reto que te dejamos para esta semana: si tú estás pasando un momento algo difícil, si tienes alguna preocupación, alguna situación, piensa en la luz de la presencia de Dios y eso te va a fortalecer. Gracias a ustedes, amiguitas, amiguitos, por habernos acompañado. Nos vamos hasta el próximo día sábado. ¡Chao, chao, chao!
0: ¡Chao! ¡Chao! ¡Nos vemos!
3: Para André, Daniela, Carlitos.

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1: 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Abajo para sostenerte, adelante para orientarte, detrás para protegerte y a tu lado

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0: manera nos permitirá dar un criterio del trabajo del nuevo cuerpo técnico que estará al frente del representativo ambateño. Los arqueros del equipo rojo y blanco están realizando ya su trabajo de precalentamiento bajo las órdenes del profesor Héctor Lautaro Chiriboga, allá en el arco del sector oriental, donde contaditos tenemos unas 5 personas, 3 bombos, 2 tambores, las banderas que están ubicados en ese sector. Si vemos al frente, a la cabina, sector de preferencia, asimismo, si nos ponemos a contar, incluido un perrito que acaba de ingresar acá a nuestro principal escenario, vamos a, bueno, a exagerar un poquito, vamos a ponerle ahí unas 12 personas. Si vemos acá, sector occidental, solo vemos gradas pintadas de color naranja, color lila, no hay nada más, por ahí unos pajaritos que pasan por ese lado. Y sector de la tribuna, incluido lo que es palco, el palco totalmente vacío. Si contamos, vamos a ponerle acá unas 20 personas en este sector. Vamos a ver si a la hora del arranque del encuentro, 16 horas con 30 minutos, esto aumenta, la asistencia aumenta. Obviamente la hinchada de Técnico Universitario ha sido o es una hinchada fiel. Sabemos que el día de hoy vendrá a acompañarlo. También muchos vendrán con esa curiosidad a ver cómo le va al equipo ambateño el día de hoy. Así que esas son las cosas arranque de este partido. Por allí ya vemos al equipo de Técnico Universitario que sale al calentamiento. Hoy tendremos también el debut de Diego Armas, el que vuelve nuevamente a vestir el rodillo rojo y blanco. Dicen que para Diego Armas hay un solo amor, que es la camiseta roja y blanca. Esperemos que así sea, que hoy sea ese Diego Armas mucho mejor que la última temporada en Técnico Universitario, que sea el aporte que necesita Técnico en la parte de adelante, que sea ese Diego Armas con fútbol y sobre todo con gol, que es la necesidad urgente que tiene este plantel. Así que esos son aditamentos previos para el arranque de este encuentro. Voy a darle paso al saludo cordial y la bienvenida. ¿Quién me acompaña esta tarde aquí desde la cabina número 13 del Estadio Universidad de Indoamérica Bellavista? Muy buenas tardes, bienvenido señor Jairo Vidal García a través de la señal de Give Sport Medios y Cebis Radio.
1: Muy, pero muy buenas tardes para usted, director. Buenas tardes para usted. Gracias, licenciado Carlos Ceballos, director de la programación deportiva de Cebis Radio y Televisión. Y a ustedes que están ahí ya conectados con nosotros, mil gracias. Gracias por estar con nosotros. Que el Señor los bendiga a ustedes en sus casas, en sus hogares, en sus familias, donde usted se encuentre. Hay gente que todavía está laborando en muchas partes de la ciudad de Ambato, la provincia de Tungurahua, el Ecuador y del mundo entero. Así que muy buenas tardes para usted, director. Buenas tardes para toda la gente que a esta hora está ya con nosotros en esta información de la fecha del fútbol ecuatoriano. Hay algunos resultados que se han dado ya, pero usted toca un tema que de vez en cuando se da: ver debutar a un director técnico. Y como usted lo puntualizó de forma muy clara, no es que venga a debutar con técnico, él debuta en su profesión. Es el primer partido que va a dirigir el señor Ismael Blanco. Conocido acá, sí, la mayoría le vimos jugar en Barcelona, en Emelec, en Liga, marcando goles, era un delantero. Y dice él esta semana que ha estado acá ya con nosotros, que su técnica, estrategia o su forma de jugar, y que es lo que quiere implementar a sus dirigidos, es ser un equipo ofensivo. Es un equipo como él fue, porque él era un delantero, marcaba goles, apoyaba, estaba siempre al frente. Y tengan la plena seguridad, a nuestros oyentes y especialmente a los hinchas del técnico, que le estamos deseando que le vaya bien. Porque no vamos a entrar ahora, como muchos han hecho, es que es el primer partido, ¿cómo van a traer un hombre sin experiencia? ¿Cómo lo van a traer? Mire, yo respeto la decisión de los dirigentes, como el que más, Yo respeto

0: Respeto la decisión de los dirigentes. Esperemos que no haya equivocaciones, porque una más sí sería no problema para Ismael Blanco, sino para la dirigencia, para su presidente, señor Alberto Jara. Y si está escuchando, lo saludo cordialmente, Alberto. Porque ya la gente no soporta, no aguanta más. Inclusive hoy conversaba en la previa con nuestro director, licenciado Carlos Ceballos, que hoy técnico no es que esté obligado. Yo decía, debe ganar, está obligado, tiene que ganar. Sino que es una necesidad. Es una necesidad en de todo momento. Llevamos más de 2 años tratando de salir de los últimos lugares para no jugar la liguilla por el no descenso. Entonces, más allá que si las cosas no se dan, el problema sea para Ismael Blanco, es para sus dirigentes. Esperemos a ver. Yo les digo, les deseo la mejor de las suertes. Porque ahí viene una frase que ustedes conocen y la hemos tocado muchas veces. Si le va bien a Ismael Blanco y por ende le va bien al Rodillo, le va bien al técnico, nos va bien a todos. Porque mire, no podemos ver que el equipo se debata en problemas, en malos resultados, malas presentaciones, a qué juega técnico. Y ya se ha hecho un hábito de tener 2, 3 técnicos por temporada, hasta 4 técnicos por una sola temporada, y eso no trae nada bien. Un equipo que cambia tanto de técnicos, el futuro que tiene es jugar una liguilla por el no descenso. Ojalá, ojalá. Le quedan 5 partidos a esta primera parte del torneo ecuatoriano de fútbol, la Liga Pro. Y de los 4, de los 5 partidos, perdón, le quedan 5 partidos, debe ganar 4. Debe ganar 4 para tratar de respirar, de vivir, de sobrevivir. Porque esa liguilla por el no descenso va a estar muy fuerte. Los equipos, inclusive los últimos equipos de la tabla, se están reforzando. Están contratando jugadores. El Manta acaba de contratar 3 jugadores. Está ahora también perdiendo por goleada. Delfín está contratando gente. Entonces, la gente no quiere perder la categoría. Y esa debe ser la mentalidad que tenga el plantel del técnico, con sus dirigentes a la cabeza, con su cuerpo técnico, con los jugadores. Y como bien lo decía nuestro director, con una hinchada noble, buena y querida. Ese es técnico universitario. Y tengan la seguridad que el equipo que conforma Sevi Radio y Televisión, con la dirección del licenciado Carlos Ceballos, le deseamos que hoy comience ese cambio que necesita técnico universitario. Vuelvo con el director para darles los resultados que se han dado hasta el momento. Se han jugado 2 partidos y el tercero que se está jugando en este momento.
1: Bien, muchas gracias, Jairo. Entonces, luego ya vamos a pasar con las estadísticas de qué es lo que está pasando en esta fecha 26 que arrancó el día de ayer con un empate del Ponchito, ¿no? Un partido así, así nomás, el día de ayer de Muchurruna ante el Deportivo Cuenca. Muchos dicen el puntito de visita es válido, pero yo creo que con el fútbol que también demostró Deportivo Cuenca, el Muchurruna debía haber ganado el partido y sumar de a 3. El objetivo, dice Muchurruna, es tratar de llegar al hexagonal de la parte superior y para eso hay que ganar. Pero bueno, de todas maneras, el empate no perdió el plantel de Muchurruna. Otro que fue un partido que de principio a fin se jugó, se puso por 2 veces en ventaja el equipo de
0: Leones.
1: Leones, ¿no? El Leones,
0: pensé que iba a
1: pero
0: ganar.
1: Terminó perdiendo contra el invencible Independiente del Valle, que sumó 3 puntos más. Y vea, yo creo que eso ya, la distancia que ha sacado el representativo de el Independiente del Valle ya es, nadie le va a coger, ni en el hexagonal. Creo que se va a pasear, solamente va a emprender una ruta de visita en los diferentes estadios que le toque jugar en el hexagonal, en la parte de arriba, Pero para mí creo que ya el Independiente del Valle es el campeón de la temporada 2026.
0: Aquí
1: ¿Habrá la oportunidad de dar también oportunidad a gente joven? Lo está haciendo, ¿no? Y oiga, que ahí no se siente cuando algún jugador no está presente, porque esos jóvenes también tienen un gran nivel futbolístico, Jairo.
0: Aquí se está jugando por el segundo lugar. En el momento en que toquemos esa posición donde está Macará segundo, donde está Aucas, donde está Liga, donde está... vea, hasta el Barcelona no va a llegar. Pero usted se refería a Independiente del Valle. Con el partido de anoche, perdía 2-1. Y ya para casi terminar el encuentro, empata y gana. Está igualando el Independiente del Valle en el récord que tenía el Nacional. El Independiente del Valle, 2026, estoy hablando de ahora, de este año, de esta semana, del resultado de anoche. El Independiente del Valle, sí, 2026, tiene 11 partidos ganados en forma consecutiva. En forma, uno tras otro. Gana, gana, gana, gana, gana y gana. 11 partidos, 2026. Y el que tenía este récord era el Nacional. El equipo del Nacional en 1976 también tuvo ese récord. 11 partidos ganados. No estamos hablando de empates ni perdidos, nada. Ganados. En forma consecutiva el equipo del Nacional. En 1976 puso ese récord de partidos ganados en serie. El Nacional tuvo 11 partidos ganados en forma consecutiva y anoche, con el triunfo de Independiente del Valle sobre Leones del Norte, igualó el récord. 11 victorias consecutivas Independiente del Valle. Y como si esto fuera poco, la campaña de Independiente del Valle, yo siempre la destaco. Independiente del Valle ha jugado en este año de los partidos oficiales de la Liga Pro. Estamos hablando de partidos oficiales. Aquí no hay amistosos, aquí no hay por cuadrar caja ni cosa parecida. Independiente del Valle ha jugado 26 partidos. 26. Y cuando termine esta fecha, todos han jugado los mismos partidos. Independiente del Valle ha jugado 26 partidos. Ha ganado 22. ¿Qué les parece? Ha ganado 22 de los 26. Ha empatado 1 y ha perdido 3. Tiene 67 puntos. Es el campeón. Alguien dice, virtual campeón. Yo les digo, es el campeón. ¿Por qué entran con el mismo puntaje a la liguilla final? Tiene 67 puntos. Tiene 64 goles a favor. 26 goles en contra para un más 38. Es decir, 67 puntos más 38 de gol diferencia. Es una campaña, licenciado Carlos Ceballos, impresionante. Muy buena. Y yo le quitaría la palabra. Lo que pasa es que le pone la palabra virtual, porque hasta que no se acabe y los números no le den a otro la posibilidad, no se le puede decir que es campeón. Para mí, Independiente del Valle es el campeón del año 2026. Y el resto, que están ahí enseguida de él, como el Macará, que está segundo, como el Aucas y la Católica, van a pelear por el segundo lugar. Pero hay un premio muy grande. Que los tres primeros que entren a esa liguilla van a Copa Libertadores. Y los tres que le acompañan a estos van a la Copa Sudamericana. Y aquí mismo, en este estadio, hace pocos días, tuve la oportunidad de saludar al presidente Jorge Salazar Gamboa, y ellos tienen esa mentalidad de primero asegurar participar en la liguilla de arriba. Ganando dos partidos, licenciado, está ahí. De los cinco que faltan, Macará gana dos y está en la liguilla de arriba. Y ya quedándose en la liguilla de arriba, a ver la posibilidad de meterse a la Copa Libertadores. Aquí con datos, con estadísticas, pegados a la verdad de lo que está pasando en el fútbol ecuatoriano, licenciado Carlos Ceballos.
1: Así es, mi estimado Jairo. Entonces allí, esos los dos encuentros que abrieron la fecha número 26. ¿Qué otros resultados más tenemos, Jairo, que hasta el momento se dan en esta fecha número 26?
0: Bueno, habíamos entregado los resultados, ya los adelantó nuestro director, sobre la temporada. Leones 2, Independiente del Valle 3, Deportivo Cuenca 0, Muchuruna 0, Católica estaba ganando, creo que no se ha terminado, todavía no, Católica gana al Manta. A las 4:30 sigue el partido técnico frente a al Guayaquil City. Hay otro partido a las 14 horas. Católica le gana al Manta. A las 4:30, técnico frente al Guayaquil City en este estadio aquí en Bellavista. Hoy, sábado, a las 7 de la noche, Barcelona-Orense en Guayaquil. A las 7 de la noche, Barcelona-Orense. Mañana domingo, a las 3:30 de la tarde, Delfín frente a Sociedad Deportiva Aucas. Mañana domingo, a las 19 horas, 7 de la noche, Liga de Quito Emelec. Liga de Quito Emelec. Y el día lunes, a las 7 de la noche, el Libertad en Loja recibe a Macará. Esa es la fecha número 26 que se está jugando. Se han jugado 3 partidos con el de Católica Manta, y estas son las fechas que están por jugarse, donde se encuentra el partido que BCB Radios va a transmitir entre Técnico y Guayaquil City.
1: Radiante sol acá en la ciudad de Ambato, un clima algo templadito ya a esta hora, el sol como que va bajando su intensidad, el público un poquito más aumentado. Vamos a seguir esperando para ver a la hora cero del encuentro cuántas personas esta tarde le acompañan al equipo de Técnico. Ya Técnico Universitario, decíamos, está en la cancha realizando el trabajo de precalentamiento. Allí están ya los jugadores realizando su trabajo en el sector oriental. Allí hacen el trabajo de calentamiento, mientras que el Guayaquil City, sector occidental, vemos asimismo divididos en 3 grupos, el grupo de los arqueros. Tenemos acá, me imagino, que acá está la oncena titular, la que hace el trabajo en media cancha, mientras que hay otro grupo un poquito inclinado al costado derecho. Al lado de la tribuna está el grupo que serán los suplentes, y el Guayaquil City también realiza su trabajo previo a lo que será el encuentro de fútbol de esta tarde. Y claro, vamos a pasar con quienes hacen posible nuestra transmisión en esta tarde, quienes nos permiten llegar a todos y cada uno de ustedes, porque el fútbol usted lo vive, usted lo disfruta aquí a través de la señal de Give Sport Medios y Cebis Radio. Muy buenas tardes, señorita Jennifer Ceballos, a través de Cebis Radio.
2: 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Amigos y amigas, un saludo cordial, agradecerles por estar con nosotros en una nueva transmisión, en un nuevo encuentro junto a la familia de Cebis Radio. 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
1: Bien, es necesario también traerles a nuestros oyentes, Jairo, un poco de la historia de los choques entre Técnico Universitario y el Guayaquil City. Sabe que hay registro de que han jugado, se han enfrentado por 23 ocasiones con una marcada ventaja del equipo ambateño, que de alguna forma ha dominado en cuanto a estos enfrentamientos. El balance histórico en toda competición se distribuye de la siguiente manera. Victorias de Técnico Universitario, 11 partidos ganados. El Guayaquil City ha ganado 7 y se han dado 5 empates. El último enfrentamiento fue el partido que se lo llevó por Liga Pro, disputado el 26 de abril del 2026. Partido que se jugó allá en el estadio Cristian Benítez, con victoria del Guayaquil City por 1-0 sobre Técnico Universitario. Gol que en ese encuentro lo anotó Josué Quiñones, que le dio la victoria al equipo del Guayaquil City. Pero sobre todo la parte estadística dice que hay un breve dominio de Técnico Universitario, pero lógicamente ese no es un dato como para confiarse. Claro. Hoy creo que Guayaquil City también tiene un equipo bastante compacto, un equipo que tiene una buena nómina de jugadores, y entonces el Guayaquil City vendrá también a tratar de sumar esta tarde acá en nuestro escenario.
0: Las estadísticas, director, son buenas. Recordar, 23 partidos, no pensé que eran tantos, sinceramente. 23 partidos. De estos 23 partidos que nos ha hecho referencia el licenciado Carlos Ceballos, 11 ha ganado Técnico, 7 ha ganado el Guayaquil City, 5 empates. Es decir, esa referencia es buena, donde ha habido superioridad en cuanto a partidos y en cuanto a resultados a favor de Técnico. ¿Qué sirve? Claro que sí. Las estadísticas hay que conservarlas, hay que guardarlas, hay que tenerlas como una referencia. Pero cada partido tiene su historia, cada partido tiene su momento, y cada partido puede ser diferente al de anterior. Si muchas veces, entre un tiempo y el segundo tiempo, cambian las cosas. Un equipo mejora o un equipo empeora, el otro que jugaba bien se cae de la parte práctica, estratégica, como ustedes las quieran llamar. Entonces, pero como referencia, bueno, además, se han enfrentado los rivales de esta tarde aquí en el Estadio Bellavista, se han enfrentado 23 ocasiones. Es decir, que ya hay una historia de ellos. Entonces uno se va a los datos que acaba de entregar el licenciado Carlos Ceballos, 11 partidos ha ganado Técnico. Queremos que complete el partido número 12. Porque hoy Técnico, sí, más allá que las referencias y las estadísticas le favorezcan, tiene que por alguna manera, de alguna forma, y esa forma es jugando bien al fútbol, tratando bien la pelota, haciendo un buen sistema, ganar el partido. El Guayaquil City está ahí, rondando el medio campo de estos dos equipos. Y ojalá que sea técnico el ganador, porque no queremos, vuelvo y repito, que hayan cosas negativas el día de hoy. Y una cosa negativa y notoria es que técnico pierda. Tengan la seguridad que no venimos a eso. Hemos hablado en la previa con el licenciado Carlos Ceballos, nuestro director, para verle triunfar hoy a técnico. Y de estos dos equipos, rivales de esta tarde aquí en el Bellavista, el técnico ocupa el puesto 14, 14 entre 16 equipos. Tiene 26 puntos menos 13 de gol diferencia. Y el Guayaquil City está un poquito más arriba, como lo decía nuestro director, en el puesto 12. 12º el Guayaquil, tiene 30 puntos. Mire lo que David, si técnico gana, no le supera a Guayaquil City. Entonces son rivales directos. Yo la tabla de ubicaciones, como mucha gente lo está haciendo últimamente, la tengo dividida en tres partes. Los 6 de arriba, que pelearán Copa Libertadores y Copa Sudamericana, los 4 intermedios, que estarán buscando un cupo en la Copa Sudamericana, y los 6 de abajo, en lamentable, donde está técnico universitario, van a pelear el no descenso, o por no descender. Y ahí están estos dos rivales de hoy. El Guayaquil City, puesto 12, 12º con 30 puntos, menos 5 de gol diferencia. En el puesto 14, 14º, el técnico universitario, con 26 puntos, menos 13 de gol diferencia. Ganando hoy allá 29 puntos, y la noticia que les tengo a los hinchas del técnico, a nuestros oyentes, que así gane, va a seguir en el puesto 14. Va a seguir en el puesto 14. Entonces, las estadísticas son muy buenas, es una referencia, pero repito, cada partido, cada encuentro tiene su propia historia. Mire, a nosotros como narradores y comentaristas, mire, cada partido comentamos una cosa y a los 8 días, hablando del mismo equipo, cambiamos nuestros criterios. Porque en un partido juegan bien, tocan bien, arman bien, llegan bien, marcan goles, ganan partidos y el público aplaude. Y a los 8 días o a los 3 días o a los 4 días volvemos a comentar un partido de ese mismo equipo y tenemos que decir que el equipo no jugó bien, que se equivocó, que no estaba en la cancha, que la situación técnica estratégica no se funcionó y el equipo no funcionó y el equipo perdió. Eso nos toca a nosotros como informadores. Los narradores en un partido cantan 2, 3 goles a favor del equipo que se acompaña. Y los mismos narradores le narran un partido a ese mismo equipo y tienen que cantar goles del rival. Por eso el fútbol es tan apasionante. Por eso el fútbol es tan apasionante, porque nos dan estas oportunidades de tener que buscarnos los criterios más sanos, pegados a la verdad, con objetividad, con verdad. Porque en eso no vamos a cambiar. No vamos a cambiar. Hay cosas que en el fútbol no se pueden cambiar. Los partidos se ganan con goles. ¿O cómo se ganan los partidos? Los partidos se ganan con goles. Un equipo que no haga goles está más cerca de perder que otra cosa. Jugar bien al fútbol. Un equipo que juega bien al fútbol está más cerca de ganar que perder. Y el que no juega bien está más cerca de perder que otra cosa. Por eso el fútbol es tan apasionante, es tan lindo. Y por eso nosotros, que nos encanta esto y que tenemos tantos años de estar asistiendo a los estadios, viendo partidos, comentando partidos, hablando de fútbol, nos apasiona. Eso es. Y ustedes, nuestros oyentes, que de fútbol y de deportes conocen una barbaridad. Siempre respeto a los oyentes, porque ustedes conocen mucho de fútbol. Lo único que les falta es tener un micrófono. Es lo único que les falta. De resto, ustedes son muy, muy conocedores, son inteligentes, saben cómo hay que hablar de un partido, cómo comentarlo, cómo analizarlo en cada una de sus frecuencias. Gracias a toda la audiencia de CEBI Radio, Radio y Televisión que están con nosotros. Así que tengo ya las 4 de la tarde y 14 minutos. 4 de la tarde y 14 minutos. Y creo que ya usted tiene la formación del equipo de Guayaquil City. Yo tengo la del técnico universitario. Y después de escuchar a nuestros anunciantes, vamos a seguir con las formaciones.
1: Así es, señoras y señores, vamos a ir ya con las alineaciones de los equipos, no sin antes pasar con quienes hacen posible nuestra transmisión en esta tarde.
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1: Bien, Jairo, vamos entonces a la alineación de Guayaquil City. ¿Cómo va a salir el equipo ciudadano? Va de la siguiente manera. En el arco, camiseta número uno para Gilmar Napa.
0: Camiseta número uno, Gilmar Napa en la puerta del Guayaquil City.
1: Vamos a la parte defensiva por el costado derecho, camiseta número 17 para Junior Ayoví.
0: Junior, número 17 en la defensa. Junior Ayoví con el número 17.
1: ¿Quién le acompaña en ese medio sector? Uno que algún momento estuvo por acá, por el fútbol ambateño y concretamente en Macará. Me refiero al número 3, Yordeli Rodríguez.
0: Buen defensa, buen defensa. Número 3 en la espalda, Yordeli Rodríguez, el primer central del equipo visitante.
1: ¿Quién le acompaña generando esa llave en el centro de la saga? Número 29, de quien decíamos que le marcó el gol allá en Guayaquil. Este defensa tiene gran estatura, pero siempre también es un jugador que está en el área, particularmente cuando hay centros, tiros de esquina o tiros libres. El número 29, Josué Quiñones.
0: Josué, tiene nombre bíblico. Josué Quiñones con el número 29. Josué Quiñones con el número 29 completan los dos centrales del equipo del Guayaquil City.
1: Y cerrando la línea de cuatro en la parte de atrás por el costado izquierdo, la presencia del jugador de la camiseta número 6, Roger Arias.
0: Roger Arias completa. Arias, los cuatro del fondo. Roger Arias con el número 6.
1: Vamos a la parte medular, tenemos dos hombres un poquito adelante que cumplirán o harán la función de cinco. Me refiero al número 14, uno de gran experiencia, Dixon Arroyo.
0: Buen jugador, muy buen jugador. El número 14, Dixon Arroyo. Este creo que ha jugado afuera del país o tuvo algunas pretensiones de algún equipo afuera del país. Dilson Arroyo con el número 14.
1: Le acompaña en ese medio sector para hacer la llave de número 5, el uruguayo con la camiseta número 20, Santiago Laurino.
0: Santiago, número 20, uruguayo, Santiago Laurino, ¿no? Santiago.
1: Laurino.
0: Laurino. Santiago Laurino con el número 20, el uruguayo, volante también de marca y de salida. Tiene esas dos funciones.
1: Presenta una línea de tres más adelante por derecha. Otro que también estuvo por acá por el fútbol ambateño. Jugador que sabe sobre todo dominar el balón y es muy peligroso. Me refiero al número 80, el uruguayo, Pablo González.
0: Pablito González, ¿se acuerda que hubo una historia que se iba, que se quedaba, que valía 50 mil, después valía 400 mil, después valía 1 millón? Y Pablo González termina jugando en el Guayaquil City. Pablo González con el número 80, uruguayo.
1: Oiga, ¿y se habrá arrepentido Pablo González de haber salido de Macará o hubiese jugado Copa Libertad Sudamericana?
0: Era buen jugador, era buen jugador. Lástima, ¿sabe qué le pasó a él? Sus empresarios se equivocaron. Y los dueños del equipo de Montevideo, los dueños del pase, quisieron ganarse la lotería de un día para otro. Y le subieron casi que el 400, 500%. De lo que costaba 100 mil, le pusieron 600, 800 mil. A Pablo González, buen jugador.
1: ¿Quién le acompaña en esa línea de tres? Es el número 23, otro de experiencia. Me refiero a Miller Bolaños.
0: Bueno, y este sí que se tiene que portar. A este, sí sabe que el contrato de este tiene como 500 hojas porque le ponen 50 mil condiciones. El número 23, Miller. Pero a este jugador, cuando está prendido, cuando se ha cuidado, cuando no ha hecho la mala noche, cuando no ha hecho los desfiles nocturnos, Miller Bolaños, buen jugador, estuvo para irse al fútbol de España, pero algo conocieron por allá y lo dejaron quieto. Miller Bolaños, número 23, hay que ponerle cuidado a este jugador.
1: Y cerrando esa línea de tres, por el costado izquierdo, el número 19, este es otro que estuvo por acá, por la ciudad de Ambato, Anderson Naula.
0: Anderson Naula, Anderson, volante, bonito, se mueve rápido, no es muy grande, pero se mueve. Anderson Naula, hay que también ponerle cuidado, porque es bastante rápido para asistencia y para buscar la puerta rival. Anderson Naula, Naula con el número 19.
1: Y cerrando la oncena del Guayaquil City, un hombre en punta, se trata del número 11, Edinson Mero.
0: Edinson Mero. Y con esto están los 11. La formación, yo veo gente conocida, los uruguayos, Miller Bolaños tiene mucha experiencia, Anderson Naula también tiene bastante agua por el río que él cuidaba, así que, y Anderson Mero, hay que ponerle cuidado. Muy buen equipo tiene el Guayaquil City, y a ese equipo, no sé cómo, mi querido director, hay que ganarle.
1: Bien, sí señor, vamos de corrido. Guayaquil City en el arco 1, Napa. Defensa 17, Ayoví, 3, Rodríguez, 29, Quiñones, 6, Arias, medio sector, González, 80, Arroyo, 14, 20, Laurino, 19, Naula, un poquito más adelante, Bolaños con la número 23 y la 11 para Mero. La oncena del equipo dirigido por Pulga Vilanes. Se van a venir ya los equipos al campo de juego. Vamos rápido con lo que es la alineación del equipo de técnico universitario, no sin antes pasarnos al puesto de la señorita Jennifer Ceballos.
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1: Bien, vamos, se viene el técnico Ismael Blanco, vea, totalmente de negro,
0: parece
1: pantalón, camisa, el saco, y él tenía siempre la costumbre de tener su cabellera un poquito larga. Se vino ya hacia el banco el director técnico del Rodillo. A ver, técnico universitario, ¿cómo va? En el arco número 1, Ayrton Morales.
0: Le dieron la titularidad a Ayrton Morales con el número 12 a cuidar los tres palos del Rodillo.
1: Parte defensiva por derecha, número 13 para el colombiano Julián Anaya.
0: Buen jugador, hay veces que juega de central, sube como volante, está como lateral por la derecha con el número 13, Julián Anaya.
1: En el sector defensivo tenemos allí la presencia del número 5, o más bien el 85, Yorlin Arce. Esa era la posición, ¿no? El técnico anterior le adelantó Arce y se perdió. Ahí es donde venía dando buenos réditos Yorlin Arce. Hoy vuelve a su puesto en el que lo vimos jugando. 85 para Yorlin Arce.
0: No cambien los puestos, no hagan experimentos. Yorlin Arce ahí está ubicado en su hábitat, en su puesto con el número 85. Yorlin Arce.
1: Tenemos ahí acompañándole en esa parte central y también vuelve porque un poquito como que le movieron algo tirado a la banda y tampoco funcionó. Otro de nacionalidad colombiana, número 5 para Stewart Mena.
0: Stewart Mena, buen jugador también. Ojalá que se despierten hoy, se conecten. Y el otro central del equipo del Rodillo, Stewart Mena con el número 5.
1: Y otro que es muy regular en el plantel de técnico universitario, esperemos, sobre todo en la llegada final, el puntillazo final, le ha faltado para tener una actuación 10 sobre 10. Me refiero a Edwin Mesa, número 23.
0: Buen jugador, creo que pasó por Macará inclusive. Pasó por Macará. Edwin Mesa, con el número 23, completa los 4 del fondo del equipo local.
1: Vamos al medio sector del Rodillo rojo y blanco. Por derecha, la presencia del número 25, Wagner Delgado.
0: Bueno, a mí me cae bien este jugador. Le he visto hacer golazos siendo volante, pero cuando se adelanta, cuando tiene la distancia debida, también muy bien. Wagner Delgado, número 25.
1: Le acompaña otro de Colombia, número 70 para Mateo Castaño.
0: Mateo Castaño obligado a marcar, a salir y a poner a funcionar esos volantes, a moverse, a tomar la iniciativa. Mateo Castaño, número 70. Le cuento que hay propuestas por Castaño y por Boca Negra.
1: Se viene otro que ya debutó la semana anterior y que hoy sale como titular, número 29 para Adrián Cela.
0: Adrián Cela, ya le conocemos acá en la ciudad de Ambato. Adrián Cela va con el número 29.
1: Y cerrando esa línea de cuatro en el medio sector, por el costado izquierdo, Luis Estupiñán.
0: Hablé con el tío, me lo encontré aquí a la subida del estadio, el tío de él. Y le cuento, me dijo, está prendido. Le dije, sí, tu sobrino Luis Estupiñán está prendido, él va a ayudar mucho. Luis Estupiñán con el número 7.
1: Dejando dos hombres en la parte superior, el número 10 para Johan Bocanegra.
0: Sí señor, con el 10 que arme al equipo, que lo proponga, que salga y que también busque la media distancia, le pega bien a la pelota. Julián Bocanegra con el número 10.
1: Y el ansiado debut, el retorno, el regreso del número 8, Diego Armas.
0: Vuelve a su casa, vuelve a su casa. Ya se ha ido como dos o tres veces se ha ido y lo han vuelto a traer. Confiamos mucho en él, ya está en la cancha el equipo del técnico, el equipo de Guayaquil City. Diego Armas con el número 8.
1: De corrido, técnico universitario. En el arco número 1 para Morales, parte defensiva 13 Anaya, 85 Arce, 5 Mena, 23 Mesa. Medio sector, 25 para Delgado, el 70 Castaño, 29 Cela, 7 Estupiñán, dos hombres en punta, Boca Negra número 10 y Armas camiseta número 8. Equipo dirigido por el argentino, ¿es no? Ismael Blanco, que hoy debuta como director técnico, Jairo.
0: Tiene pura pinta rockero, totalmente de negro, el cabello un poco largo, pero cuando jugaba era más largo el cabello. Cuando jugaba era mucho más largo. Así que los equipos en la cancha, señoras y señores, y aquí está Sevi Radio, radio y televisión, para entregarles a ustedes la mejor información. Gracias, con la bendición de Dios. Que Dios los bendiga a ustedes, nuestros oyentes. Que Dios bendiga a nuestros anunciantes. Que Dios bendiga al deporte. Que Dios bendiga a Sevil Radio y Televisión. Aquí estamos con el director, licenciado Carlos Ceballos, y quien les habla, Jairo Vidal García, para entregar, ojalá hoy, una victoria. Queremos una victoria de técnico universitario. Queremos una victoria del Rodillo. Ya está en la cancha la foto del acto protocolario, la foto que pide la gente de la Liga Pro, con una firma de una comercial que tienen ellos. Y aquí vamos a ver, ojalá un partido agradable, un partido importante, de buenos goles, buen trajín en la cancha, buen partido, buena táctica, buena técnica, buena estratégica y cosas buenas. En cuanto al público, pues la verdad es que no hay el público que hubiéramos querido que esté. Aquí tenemos un público aproximadamente de unas 600, 800 personas. La gente sigue un poquito resentida porque los resultados no se han dado últimamente. Entonces ahora pedimos eso, que la gente vuelva a apoyar al Rodillo, que la gente venga, que la gente asista al estadio, que la gente venga a apoyar al Rodillo. Necesita del respaldo de ustedes, necesita del apoyo de ustedes, necesita que ustedes estén aquí en el estadio, sea en cualquier sitio del estadio, que sea en la General Oriental, que sea en la Preferencia, que sea en la tribuna, que sea en el palco. El público necesita de sus hinchas. El hincha es parte importante de la vida deportiva, del trajinar de un equipo de fútbol. Sin hinchas un equipo no sobrevive, y no tanto por el asunto económico, no tanto por el asunto económico, sino por el asunto de sentirse respaldados, que no están solos, que siempre tienen la gente. Y hemos destacado muchas veces que la presencia de los hinchas del técnico ha sido muy buena. Siempre hemos destacado eso y nunca lo vamos a dejar de hacer. Es una de las mejores hinchadas. Y si hoy no está la hinchada que quisiéramos que esté, es porque hay un poco de resentimiento con los dirigentes, porque el equipo no ha dado resultados, porque el equipo no ha llegado a donde nosotros queremos que llegue. Señoras y señores, se inicia el partido y para mí es una alegría presentar al licenciado Carlos Ceballos, el profesor del gol.
1: Sí, señor, Alex Cajas hace sonar el silbato, dice que esto inicia. Arranca el partido, señoras y señores, en la cancha del Estadio Universidad Indoamérica Bellavista. El fútbol que ya está, señoras y señores, moviéndose por parte del representativo de técnico universitario. Vamos a ver qué pasa con el Rodillo rojo y blanco en este encuentro, señoras y señores. Esperemos que todo salga muy bien, que todo salga como el hincha, como nosotros esperamos para el equipo de técnico universitario. Allá sale el Guayaquil City desde la parte de atrás, por parte de Ayoví, pase largo arriba, buscan la presencia de González, el balón que tiene allí González retrocede, la pelota que sale tocando por parte de Arias en el medio sector, entregando la pelota para Laurino, este retrocede para que la juegue Quiñones. Quiñones va tratando de salir por el costado derecho, atención, allí tiene la pelota al representativo del Guayaquil City, que toca y toca en su propio terreno, el balón que viene entregando hacia la parte posterior. Atención, señoras y señores, allí viene tomando el portero del representativo del Guayaquil City, Napa, el balón que se viene hacia la parte superior, rechaza Arce, la pelota que intenta llegar por allí Castaño, primero la gente del Guayaquil City que viene recuperando con Arias, levanta el pase hacia arriba, de cabeza va rechazando el jugador Mena del representativo de técnico universitario, va jugándose la pelota hacia la parte de arriba, llega hacia los pies de Napa, no pasa absolutamente nada. El Guayaquil City siempre hace ese fútbol tranquilo, va a esperar que pasen los segundos, los minutos, para tratar de ir enfriando el juego de su rival.
0: Pulga Vilán es el técnico de toda la vida del Guayaquil City, hace eso, espera, aguanta a ver qué propone técnico universitario. Pero en este caso el técnico, por ser local y por tantas cosas que hemos dicho de la necesidad de ganar, tiene que salir a proponer. Está en su casa, en su estadio, con su público, mucho o poquito está la hinchada. Entonces aquel que tiene que comenzar a mostrar, a proponer, a tratar de llevar el partido de la mano, es técnico universitario. Y que el equipo de Guayaquil City aguante, espere a ver qué propone Pulga Vilanes. Y nosotros vamos a ver qué indicaciones tiene Ismael Blanco, el técnico debutante acá.
1: Viene jugando el representativo de Guayaquil City, atención, Cuidado la salida que intenta realizar el equipo del City, saliendo el balón hacia arriba. Hay una salida por parte de Mena que va cortando la salida del representativo del Guayaquil City. Intenta salir en contragolpe con Mesa, Edwin Mesa por el costado derecho. Allá la tiene el hombre de técnico universitario, centro, Diego Armas, levanta el pase, Bocanegra. Sale para cortar Napa. Cuando se iba al piso Bocanegra, el balón queda en bajo la posición del portero Napa. El balón queda allí paralizado mientras se recupera el técnico, el jugador de técnico universitario.
0: Sí, señor. Primera llegada. Faltó un poquito más de orden en cuanto a la asistencia. Bocanegra pica por la derecha. En el centro va Delgado. Aparecía también Luis Estupiñán. Y Luis Estupiñán es el llamado a armar a su equipo, a ponerle las ideas, a tratar de hilvanar del medio campo en la transición de la pelota para buscar a Bocanegra, para buscar también a Diego Armas, que está en la mitad de la cancha, está en centro, está indicando cosas Diego Armas. Lo veo que está hablando con el resto de sus compañeros. Y Diego Armas está en el centro de la cancha y es, va a ser el director técnico en la parte interior.
1: La pelota viene jugándose para el equipo del Guayaquil City. Un pase largo arriba. Aparece muy bien Anaya para rechazar de cabeza. Ahora intenta allí una pelota dividida entre Miller Bolaños. Intentaba ganar Wagner Delgado. El pase que se viene para Mena. Diego Armas abre por el costado izquierdo. A ver, avanza por ahí Luis Estupiñán. Emprende velocidad. La marca que viene generando la gente del Guayaquil City. Se viene el pase en callejón y la pelota avanza a meter la pierna aquí. Quiñones, y corta cuando Armas esperaba ya dentro del área. Nuevamente se viene ahora el Guayaquil City por el costado derecho con Arroyo Bolaños. La tiene Miller Bolaños. La pelota él mueve el equipo de la ciudad, el capitán del equipo del Guayaquil City, jugando con Laurino. Ahora el que tocaba era González. Nuevamente la tiene Bolaños. González, Bolaños se fue a la parte baja. Sí, señor, falta, dice el árbitro central del partido. Entrada fuerte sobre Diego Armas.
0: Sí, señor, falta y estaba muy cerca el árbitro central. Estaba muy cerca y ahí Luis aparece también ahí Miller Bolaños para hablar con el árbitro central. Aquí no hay que dar chance de nada. Y el señor árbitro central regirse a las 17 reglas del fútbol. Faltas fuertes o hay llamado de atención o comienzan a aparecer tarjetas para que no se le dañe el partido. El equipo de técnico se repliega, tiene los tres volantes para marcar, los dos de llegada, Diego Armas en la mitad de la cancha tratando de que el equipo sea ordenado en la salida.
1: La pelota es de técnico universitario, se la levanta con pierna izquierda, balón que se viene a la parte superior, corta o recupera muy bien Junior Ayoví. Ahora el rechazo atrás, algo pifiado la pelota por parte de Rodríguez. Ahora complementa Arias, pase arriba, corta salida desde atrás por parte de Arce. El balón abandona el rectángulo de juego. Hay un saque lateral para el Guayaquil City.
0: Se toma las cosas con mucha tranquilidad, con mucha calma, y lo que usted decía, director, licenciado Carlos Ceballos, un equipo replegado, si yo alcanzo a ver, 3, 6 volantes o defensas, tratando de hacer una marca en zona, no individual, y eso tiene que descifrarlo la gente de técnico. Tiene gente rápida, el caso de Bocanegra, que es muy rápido, gana las espaldas con facilidad, la presencia de Diego Armas en la mitad, y lo que haga Wagner Delgado en la asistencia para poder buscar a Estupiñán y llegar con forma colectiva, con mayor presencia ofensiva.
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1: Muchas gracias a la gente que está conectada con nosotros a través de la www.sebisradio.com, a través de nuestro canal en YouTube Sebis TV y en el Facebook Sebis Radio y TV. Allá rechaza Anaya, pelota que viene recolectando Luis Estupiñán, el toque jugando ahora con Castaño, el toque de primera hacia la parte superior, Wagner Delgado intenta meter la pelota en el área, corta, aparecía Quiñones para rechazar, ahora hay una entrada fuerte en contra del jugador González, reclama González, ¿qué es lo que dictamina el árbitro? Simplemente un tiro libre. Sí, falta tiro libre, Jairo.
0: Sí, falta a favor del Guayaquil City. Entró bastante fuerte, debía entrar a Cela, llegaba con todo, es un hombre alto, tiene buena potencia, llegó con todo y estaba cerca el árbitro, pitó la falta a favor del Guayaquil City, que están pasando los minutos. Poco a poco cada uno va definiendo qué sistema va a utilizar. Yo repito, mi querido director, que técnico es el que tiene que hacer el gasto, el que tiene que tomar la iniciativa, el que tiene que poner el fútbol, el que tiene que poner el ritmo. Es el equipo local y también por la necesidad que tiene de ganar.
1: Allá se viene el Guayaquil City jugando con Bolaños, cuidado, viene González, disparo de larga distancia, le encuentra bien ubicado al portero Ayrton Morales, pero de todas maneras anuncia el Guayaquil City.
0: Nadie esperaba ese disparo de media distancia, casi de 35 metros, y como bien lo dice usted en la narración, aparece Ayrton Morales, le alza las manos, toma la pelota que caiga al piso, podía sorprender. De eso que sirva como un llamado de atención a la defensa, a los volantes de marca y al arquero Ayrton Morales del Rodillo.
1: La pelota es del Guayaquil City por el costado derecho, la tiene ahí González, Pablo González, centro arriba, rechaza la zaga de técnico universitario, ahora la pelota es de Wagner Delgado, intenta salir en contragolpe, la marca que viene generando Arroyo en el medio sector, Castaño, pelota que abre por el otro extremo, aparece por allí Diego Armas, acarrea la pelota, abierto un poco hacia el costado derecho, le pide el jugador Mesa, hacia él llega la pelota, la tiene Edwin Mesa, al pase que se viene hacia el centro para Castaño, simplemente deja que pase, tocando Wagner Delgado, Castaño en cucharita, abría, la tiene Wagner Delgado, pisa el área y la pelota se le adelanta, se pierde por la última raya, hay saque de puerta que corresponde al Guayaquil City.
0: Aunque en forma no contundente, aunque en forma un poco desorganizada, si me lo permiten el término, llega técnico, sino que ya en el último cuarto de cancha, primero fue Bocanegra, ahora llegaba Wagner Delgado, también está subiendo Cela, pero cuando llegan al área hay que pararse, hay que mirar a su compañero, la asistencia bien hecha, el pase atrás de los defensas, romper la defensa y romper la trampa del fuera de lugar, eso tiene que hacer técnico.
1: Ataca técnico universitario nuevamente con Mesa por el costado derecho, centro dentro del área, aparece Yardeli Rodríguez para rechazar con el botín derecho, la pelota abandona el campo de juego, el saque de costado que ejecuta rápidamente Arce, pelota que nuevamente la tiene técnico universitario con Cela, Castaño abre la pelota más adelante, nuevamente interviene Mesa, la pelota que se viene hacia atrás con Diego Armas, toca de primera jugándola con Castaño, se le adelanta el balón, allí disputa la pelota con González, de todas maneras gana Castaño la posición de la número 5, entrega para Armas, se viene el centro, la pelota recepta solito Luis Estupiñán, no pudo bajar la pelota, posibilidad de gol que se pierde técnico universitario, buena llegada por el costado derecho y el centro de Diego Armas
0: a los 10 minutos de la primera parte, y esta sí, permítame decir, de mayor riesgo a la puerta que defiende el señor Napa, el arquero del equipo visitante. Llegaba Luis Estupiñán. Es cierto que tenía pegado a un defensa que no le permitió girar, pero si Luis Estupiñán logra conectarle pierna izquierda, parte interna, la pelota con buena dirección, estaría la primera para el Rodillo. Buena llegada. Esta sí, con mayor riesgo a la puerta de Napa, que ha hecho técnico universitario en estos minutos.
1: La pelota abandona el campo de juego, hay un saque de costado que corresponde al representativo de técnico universitario Arce, a ver qué dice el árbitro, que el saque lateral me parece que es para el Guayaquil City.
0: Sí señor, él va a el saque y se adelanta, mire que siempre se queda con 3-4 en el fondo, 3 volantes de marca, lo está esperando, pero ojo con el contragolpe de este equipo. así ha ganado partidos o así ha complicado partidos. Entonces tiene que el técnico ser muy, muy sensato, es decir, atacar, buscar sin descuidar atrás la defensa para mantener el cero en su puerta.
1: Y en el encuentro anterior a este terminó en goleada Universidad Católica 5-1.
0: 5-1.
1: El representativo de, a ver, ¿con cuál era?
0: Del Manta, creo que era.
1: El Manta, ¿no? Sí, el Manta, sí, que sigue cada vez hundiéndose más en la última posición. 5-1.

0: Tiempo del mundo, porque ellos son visitantes, vienen del llano, de la costa, tratan de regular el oxígeno, no se esmeran, no le ponen mucho ritmo. Aquí el ritmo lo pone técnico, el gasto lo pone técnico, la propuesta la pone técnico. El Guayaquil City lo va a esperar y en un contragolpe nos puede amargar la tarde.
1: La pelota es del Guayaquil City con Bolaños, y ahora cuando rechazaba la gente de técnico universitario, el balón chocaba en la mano del jugador del Guayaquil City. El tiro libre que cobra rápidamente Anaya, el balón tiene Diego Armas en tres cuartos de cancha, salida del rodillo rojo y blanco, viene el pase largo hacia arriba buscándole a Estupiñán, muy adentro la pelota, tranquilamente aparece Gilmar Napa para atrapar y controlar la número 5, poner tranquilidad en la parte de atrás, va a poner en movimiento la pelota, aumentó, mejoró la asistencia, Jairo. ¿Cuántos hinchas usted puede o cree que están aquí en este escenario?
0: Verá, sumando la General Oriental, que no llega a 600, lo que hay en la preferencia y lo que hay acá en la tribuna, siendo bien generoso, 1,000 personas. ¿O usted pone más?
1: Unas 1,200 más o menos, calculo yo.
0: Ya, sí, por ahí estamos. Por ahí estamos, porque siempre cuando hay 3,000, 4,000, se llena allá la Oriental General, donde se hace la gente del rodillo. Hoy calculo unas 800, acá unas 200, 300 en la tribuna, al frente unas 50, 80, puede ser unas 1,000, 1,200 personas. De algo puede servir, no sé, tanto en la parte económica, pero sí en la motivación.
1: Se viene el Guayaquil City por el costado derecho, intentaba llegar González, aparece por allí para rechazar Estupiñán, había una falta, dictamina el árbitro central, por lo tanto hay un tiro libre que corresponde al representativo de el Guayaquil City, o más bien reanuda con balón a tierra y la pelota se le devuelve al Guayaquil City, que estaba en el ataque. Se viene allá, pase profundo. Uy. Intenta llegar Bolaños, cuidado, tiene mero, pisa el área, ¿quién le marca? Sale Cela, balón que choca en la espalda, finalmente intentaba salir Castaño, nuevamente recuperaba Arias, el balón llega hacia la posición de el portero Morales.
0: Mire qué peligro, director, una pelota de contragolpe, hacen el pelotazo atrás de los defensas del rodillo y aparece Edis Urmero. No alcanzó a girar, buscaba girar para empalmar el taponazo buscando la puerta del técnico.
1: Ataca técnico universitario, viene el pase de Delgado, saca el zapatazo, aparecía Boca Negra pisando el área. Cuando parecía que esa pelota se iba dentro del arco, se abre hacia un extremo y sale desviada. Segunda sí. Llegada de técnico universitario. Y
0: esta sí buscó Boca Negra. Tocaron rápido, es que eso tiene que hacer técnico. Para eso tiene a Delgado, para tiene a Boca Negra, tiene a Diego Armas en la parte de atrás empujando al equipo. En una jugada en triangular, toque a la derecha, a la izquierda, vuelve el centro y aparece Boca Negra para tratar de pegarle a esa pelota y buscar la primera para el rodillo. Así tiene que hacer técnico, llegar al área, pisar el área, y el que tenga la posibilidad, puede ser Boca Negra, puede ser el mismo Diego Armas, puede ser Estupiñán, puede ser Cela, el que sea, que busque la puerta que defiende Napa para abrir el marcador.
1: La pelota es de técnico universitario, se reanuda el encuentro con un tiro libre porque le entraron fuerte a Cela en el medio sector. La pelota es de Diego Armas, abre por el otro extremo, atención, se viene, allá Castaño impulsa el pase arriba, buscaba a Boca Negra, el rechazo que genera el Guayaquil City. La pelota en el medio sector jugando con Naula, el pase que se viene para Bolaño, reclama que le hicieron una falta. El árbitro le da la razón, falta, tiro libre para Guayaquil City.
0: Otra falta en el mismo sitio, estamos siendo reiterativos en ese sitio, ahí donde va a cobrar el jugador Miller Bolaños, ahí donde está Miller Bolaños, ahí en ese mismo sitio llevamos 3-4 faltas y el equipo visitante aguanta, no cobra rápido, se toman todo el tiempo del mundo, piden 9-15, no cobran, porque a ellos el negocio del empate hasta el momento es buen negocio, director.
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1: La pelota es de Técnico Universitario, se viene con Cela, entregando para que la juegue Castaño. Castaño abre hacia la izquierda, aparece Luis Estupiñán, va tocando la pelota, entrega para Cela, este nuevamente abre con Estupiñán por izquierda, se viene el centro, ¿quién llega ya? Nadie. De todas maneras avanza a llegar por derecha, una vez más Edwin Mesa, centro arriba, Richard Saba de cabeza, el jugador Laurino, nuevamente insiste Técnico Universitario, abre, ya la tiene Wagner Delgado, pisa el área, balón que viene, el disparo de Estupiñán Rosa en un hombre del Guayaquil City, la pelota se pierde para convertirse en un tiro de esquina.
2: Es el primer tiro de esquina del partido, primero para Técnico Universitario. Buena llegada, le veo mejorando a Técnico Universitario. Es el primer tiro de esquina para Técnico.
1: Se va a levantar desde el costado derecho, se viene la pelotita, largo, largo, arriba, ¿quién le pega? ¿Quién? El balón queda picando, el que llega es Miller Bolaño, salida, se fue al piso y se vino la primera tarjeta amarilla por la entrada fuerte sobre el jugador del Guayaquil City, Miller Bolaños, así que ya le pintaron de amarillo al 70 del rodillo rojo y blanco.
2: Al 70 para Mateo Castaño, la primera tarjeta amarilla del partido. Para Mateo Castaño, no queremos que esto se dé porque esto limita al jugador. Al minuto casi 14 del primer tiempo, la primera tarjeta amarilla para Mateo Castaño del rodillo, del blanco y rojo.
1: Allá se mueve la pelota, Guayaquil City se pone algo triste, algo fría la tarde, señor Jairo Vidal. Ya parece que se viene una llovizna hacia nuestro principal escenario. La pelota es de Técnico Universitario, jugando con Diego Armas. Avanza Diego Armas, saca el zapatazo y aparece Gilmar Napa, bien ubicado para impedir la posibilidad de gol que buscaba el equipo de Técnico Universitario.
2: Linda, espectacular la llegada del rodillo. Sí, señor, jugando en forma colectiva para armar bien al equipo. Y es Luis Estupiñán por derecha, pero después la pelota que queda picando en el área. Nadie del equipo del Guayaquil City para sacarla, botarla, evacuarla. Y Diego Armas se acuerda de sus viejos tiempos. Le pega bien a la pelota. Esta sale del partido, se va a un acostado de la cancha, pero estaba Diego Armas, la ha tenido el jugador Bocanegra, la ha tenido Delgado, y ahora Diego Armas por poco se reinaugura con un golazo.
1: Este es el tiempo, 21 minutos en el primer tiempo.
3: Este es el marcador.
1: El marcador en blanco por el momento, 0 tiene Técnico Universitario, 0 el Guayaquil City. Hay un tiro libre para el equipo guayaquileño, Jairo.
2: Otra falta, está más cerca del área donde está Ayrton Morales. Se toma la pelota, se paran ahí los dos jugadores del equipo del Guayaquil City para ver quién le va a pegar. Está ahí el jugador Miller Bolaños. También está su compañero, tratan de hablar, a ver quién le puede pegar. Me parece que Santiago, Santiago Dubín, otro jugador. Esto es peligroso, la van a tirar allá, al punto penal. Allá va a llegar esa pelota.
1: Va a venirse el cobro del tiro libre, está el Duende González, finalmente Bolaños es el que mete la pelota, rechaza, Bocanegra de cabeza, el balón que se viene por derecha, de todas maneras por allá aparece Roger Arias, centro, choca, en la pierna de Mesa, se pierde el balón por la última raya a convertirse en un nuevo tiro de esquina.
2: Es el número 2 del partido, el primero para el equipo de Guayaquil City. Todo lo cobra Miller Bolaños. Vino a saludarse con Ismael Blanco, aprovechó un momentico, se abrazó Ismael Blanco con Miller Bolaños. Se tienen que haber conocido en Guayaquil. Allá jugó Ismael Blanco en Barcelona y jugó en MLE también.
1: Se viene la pelota al área, rechaza la zaga de Técnico Universitario. Va tomando la pelota Junior Ayoví, retrocede. totalmente hacia la posición de Napa. Saca con pierna derecha, largo, largo, largo, arriba. Aparece tranquilamente Ayrton Morales para atrapar la pelota. Rueda con pierna derecha. El balón que recoge por el costado izquierdo Wagner Delgado. A ver, comienza a subir con velocidad. Se viene Wagner Delgado. A ver, ¿con quién puede conectarse? En la número 5. Allí se viene hacia atrás para jugarla con Cela. Abre un poco hacia la derecha. La tiene Castaño. Intenta de larga distancia. Y la pelota espectacular que se eleva. Rosa con la yema de los dedos Napa. Y envía la pelota por la última raya para que se convierta en un nuevo tiro de esquina.
2: Es el tercero. Es el tercero del partido, el segundo para el Rodillo, pero por poco Mateo Castaño abre el marcador.
1: Se va a venir Diego Armas para levantar desde el costado derecho. Atención, varios hombres del Rodillo dentro del área comenzaron a empujarse. El árbitro central se acerca a tratar de separarlos, a tratar de indicarles que allí no pueden empujarse, no pueden cometer una falta. Ya se van ubicando nuevamente los hombres, tanto de técnico como de el Guayaquil City. Atención, se alista. Diego Armas va a levantar desde el costado derecho, pelota que viene dentro del área. Aparece tranquilamente el globito que lo atrapa Gilmar Napa para poner tranquilidad una vez más en esta primera parte.
2: Pero si hacemos un balance de lo que va del partido, sí, que tengo ya casi 25 minutos, el que más ha llegado es el técnico, el que más ha llegado. El equipo del Guayaquil City, por las faltas reiteradas, se acerca. Hubo una pelota que por poco sorprende a Ayrton Morales, el arquero del Rodillo. Pero siendo en términos generales, el técnico ha llegado por lo menos en 4 posibilidades, 2 de ellas mucho más cercanas al gol, y esa propuesta tiene que mantenerla el equipo de Ambato.
1: Ahora salida por parte del Guayaquil City. Laurino, pelota que viene entregándola para Dixon Arroyo. Abre hacia la derecha, aparece Ayoví. Ayoví retrocede el fútbol hacia atrás con Rodríguez. Rodríguez toca de primera con González. Salida del Guayaquil City, tiene Ayoví la marca, intenta quitar la pelota a Edwin Mesa. El balón que se viene hacia el otro extremo, por allí intenta salir el número 20, Laurino. El fútbol que viene generando el uruguayo para el equipo de el Guayaquil City. Toca con González, balón hacia atrás, nuevamente la tiene allí Dixon Arroyo, va a impulsar el pase, se abre un poco hacia la derecha, entrega para Ayoví, la tiene Ayoví, retrocede, la pelota la tiene González, González más atrás con Rodríguez, este nuevamente devuelve para González, el balón que se viene hacia el centro para que la juegue Laurino, toca con pierna izquierda, intenta hacerse un autopase Miller Bolaños, la pelota queda, allí corta bien la saga de técnico universitario, salida por parte de Castaño, el centro para Boca Negra, deja que dé un bote, el pase que se viene para Diego Armas, el balón se abre demasiado y se le escapa, se va por la última raya para convertirse en un saque de portería para el representativo del Guayaquil City.
2: Pero esa era, sí, que no salió, pero esa era, llegaba bien por ahí Cela y toca la pelota a la derecha. Y Diego Armas, que quiso ponerle velocidad, tiene un defensa encima, trató de tocarla, la pelota sale. Pero esa es, alguien me dirá, pero no terminó en gol. Pero hay que seguir con esa idea, con esa propuesta, hasta que llegue el gol, hasta que abra el marcador la gente del Rodillo. Con esta, son 5 posibilidades, una más graves que otras, una más fuertes que otras, una más peligrosas que otras, pero 5 veces ha pisado el área y busca la puerta de Napa la gente del equipo del técnico universitario.
1: Salida por parte del equipo ambateño, tiene la pelota Castaño, abre hacia la derecha, Estupiñán levanta el centro cruzado hacia el otro extremo, intenta llegar, Boca Negra, aparecía Rodríguez para rechazar de cabeza, enviar ese balón por la última raya a que se convierta en un tiro, tiro, tiro, tiro de esquina.
2: Es el cuarto del partido, el tercero que levanta el equipo del Rodillo.
1: Allá se viene Wagner Delgado, pelota que mete en el área. Cuidado desde atrás, intentaba el disparo el jugador Castaño, pero ya me parece que se dictaminó falta. Cayeron 2 hombres de Guayaquil City.
2: Estamos ya por encima de los 25 minutos del partido. Esto está 0-0. Partido entretenido, no es un gran partido. Se repliega demasiado la gente. El técnico pone cuatro en el fondo. Hay un volante de marca que es el número 29, que es Adrián Cela, es el que se para en la mitad, también sube. Arriba Delgado, Bocanegra, el mismo Diego Armas. Ojalá que este sistema, si le pone un poco más de velocidad, más de ritmo al equipo del Rodillo, porque el equipo del Guayaquil City está haciendo lo que dijo nuestro director. Espera, aguanta y deja el contragolpe como arma para buscar el marcador también.
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1: Se viene el contragolpe del Guayaquil City, pelota que intenta por el costado izquierdo, el jugador Mero retrocede la pelota para que la juegue Laurino Bolaños, toque de primera atrás González, mete al vacío, cuidado, se viene Bolaños, se saca la marca de mesa, Bolaños centro, arriba, allá llega Estupiñán para sacar y cuando disparaba González, Anaya corta la llegada de la pelota que buscaba redes, finalmente viene el rechazo que choca en el hombre del representativo del Guayaquil City. Hay saque de costado o tiro libre, me parece que hubo una mano según lo que estaba indicando el árbitro central, no, simplemente el lateral, Jairo.
2: Pero mire usted, pocas veces ha llegado al Guayaquil, o menos veces que técnico, sin embargo, ahora fue una jugada colectiva. Ahí estuvo Miller Bolaños, estuvo Edison Mero. Entre ellos dos, más la presencia de Pablo González, le complicaron a la saga del técnico universitario. Afortunadamente no concretaron, pero a eso hay que tratar de evitar la defensa de técnico.
1: La pelota es de Castaño para el equipo rojo y blanco. Tiene Castaño, toque de primera. A ver, ya la tiene Diego Armas, intenta el disparo. Aparecía allí Rodríguez para rechazar el balón, sale por un costado, ya mueve rápidamente Diego Armas, pelota que se viene atrás para que la juegue Estupiñán. A ver, la tiene Luis Estupiñán, se frena un poco, intenta bailar con la pelota, se viene hacia el centro, pase que viene profundo para que la juegue Wagner Delgado, intentaba el pase, no le entendieron, se quedaban sembrados Estupiñán y lo propio Diego Armas, y la pelota llega tranquilamente hacia los pies de Gilmar Napa.
2: Y se molesta el señor Ismael Blanco. Le veo la primera protesta como técnico de fútbol. Reclama la serie de equivocaciones que hay arriba. El equipo llega, el equipo propone, ha tenido dos o tres con posibilidades, pero aquí levanta las manos y reclama la imprecisión de la entrega de la pelota. Es lo que creo que está el señor Ismael Blanco, el técnico del Rodillo. Está pidiendo más orden, mejor entrega la pelota. Me imagino que es lo que está reclamando el técnico debutante.
1: La pelota se viene hacia atrás para Napa. Va tocando con pierna derecha hacia González. González por derecha camina. Lentamente es la salida que genera el Guayaquil City. Ahora el balón que se viene hacia atrás para Rodríguez. Retrocede nuevamente para Napa. Tiene Napa dentro de su área. El balón que viene tocando por parte del jugador Arroyo. Abre hacia el costado izquierdo. Ayoví nuevamente la tiene Arroyo. Impulsa la pelota hacia el medio sector jugándola con Bolaños. Se viene de Miller, allá esconde la pelota, gira, balón hacia atrás para Yaderly Rodríguez, abre por derecha González, el toque de primera jugando allí por parte del jugador Quiñones, el pase que se viene hace un giro, finalmente el que tenía la pelota es Arroyo. Arroyo entregando para que la juegue nuevamente Pablo González, toque de primera por derecha, allí se viene Junior, este es Junior Ayoví, el balón que toca con Bolaños, abre la pelota para González, ahora nuevamente la pared entre González y Ayoví. Ayoví finalmente adelanta el balón entregando para González. Le dejan tocar al equipo del Guayaquil City que toca y toca, triangula la pelota. Balón atrás. Allá viene el toque por parte de Dixon Arroyo. Pase profundo para González. Hace sombra mesa simplemente para que la pelota abandone. Saque lateral para técnico universitario.
2: Y haciendo la cobertura, la defensa del técnico para evitar la sorpresa. Porque sube el señor Anderson Naula por la derecha. y Ayoví un poco más adelantado le ponen piernas a esto. Dilson Ayoví se baja de volante y comienza a pisar el área. Y al costado izquierdo está Pablo González. Póngale cuidado a Pablo González. Cómo arma, cómo grita, cómo dirige, y a él se suma Miller Bolaños. Eso tiene que ser muy buena la defensa del Rodillo. Anticipar, no permitir la claridad, interrumpir cualquier jugada ofensiva en forma colectiva. Tiene que estar tapando las llegadas del equipo del Guayaquil City. Llega menos que el técnico, pisa menos el área que el técnico, pero en un contragolpe nos pueden amargar la tarde.
1: El balón que se viene en el medio sector, rechazado por parte de Edwin Mesa, pelota dividida. De todas maneras, recolecta el balón Naula. El pase por el costado izquierdo para Mero. Este retrocede hacia la posición de Laurino. Laurino abre la pelota para que juegue Bolaños. Se va a venir Bolaños, levanta, mete dentro del área, balón adentro. Tranquilamente llega para atrapar la pelota Ayrton Morales, que pone la tranquilidad en la parte de atrás. Ahora el saque de inmediato, va tocando Estupiñán, pase hacia arriba para que llegue Castaño. Atención, corre Castaño, llega por el costado derecho, va a levantar el centro, la marca es de Arias, tiene Castaño, el balón viene hacia atrás, centro por parte de el jugador Estupiñán, buscaba Bocanegra, el rechazo por parte de Rodríguez, pelota que recepta en el extremo de acá Josué Quiñones para el representativo de el Guayaquil City. Entrega para Miller Bolaños, que pone la pausa, la tranquilidad, camina y le da sobre todo la tranquilidad al equipo de Guayaquil. Nuevamente recupera Cela, tocando la pelota con Mena, el balón que se viene, Cela dividido finalmente, rozaba Cela y el balón abandona el campo de juego. Saque lateral para el Guayaquil City.
2: Y el señor Adrián Cela está haciendo un buen trabajo, porque está jugando en forma mixta, marca, colabora con quitar la pelota, con construir, pero también sale. Le he visto ya dos salidas, por izquierda o por derecha, y si se junta con el jugador del equipo del técnico en la parte de arriba, Delgado, pueden llegar a formar una pequeña sociedad entre Delgado y Cela para armar las ideas ofensivas. Le veo bien al jugador Adrián Cela, que también habla con Diego Armas, habla con Wagner Delgado, que es donde comienza el trabajo del equipo local.
1: Ataque al Guayaquil City, un pase en sombrerito que hacia Anderson Naula, aparece Mesa para rozar la pelota y desviar por la última raya para que se convierta en un tiro de esquina.
2: Es el número 5 del partido, el segundo para el Guayaquil City, el número 5 del partido, el segundo que va a levantar el equipo visitante.
1: Pablo González va a levantarle desde el costado derecho, muy cerca está Miller Bolaños para producir la jugada en ese tiro de esquina donde el Guayaquil City trata de sorprender en esta jugada al equipo de técnico universitario. Va a dar la orden el árbitro central del partido, Naula le pega pierna izquierda, simplemente peina la pelota, llegaba por ahí para solo peinarle a la número 5 el hombre de el Guayaquil City, y el balón que en segunda instancia logró contener el portero Morales. Por poco el Guayaquil City sorprende en esta jugada.
2: Peligroso. Era cuestión de tocarla. Dejaron pasar la pelota después del tiro de esquina. Al otro costado aparecía Arroyo, el mismo Pablo González. Parece que el obrino, el uruguayo, es el que a última la toca la pelota, la pone al centro. Afortunadamente para el equipo del Rodillo, Ayrton Morales sale y resuelve el problema. Esas son las jugadas peligrosas. Técnico sube, técnico llega, técnico propone, pero hay que mantener el cero en la puerta.
1: Se viene el técnico universitario con Diego Armas, pelota que entrega para Castaño, se abre hacia la derecha, centro de Castaño, aparece Arias para rozar de cabeza, nuevamente topa la pelota, se va por la última raya para que se produzca un nuevo tiro de esquina.
2: Es el número 6 del partido, el cuarto que cobra técnico.
1: La pelota se mueve por parte de técnico universitario, no logran contener el balón y ahora la gente del Guayaquil City allí detiene el balón, logra salir a medias el balón que viene hacia la parte superior, llegaba Diego Armas en medio de dos hombres, el balón abandona el campo de juego, que es lo que dictamina en línea, dice que hay un saque de costado para técnico universitario, hay un hombre que por allí me parece que le dieron una caricia en el rostro.
2: Sí, hay un hombre en el piso. Está por ahí el árbitro central, se arrima, ve cómo está el jugador, él se revuelca en el suelo, de alguna forma le da para el partido, interrumpe las acciones, técnico, como sea, trata de ver la manera de llegar y es lo que evita a la gente de Guayaquil City. Así que es un defensa, parece que es del equipo el Jorly Rodríguez, me parece que es el que está en el piso, ¿sí? Ahí está la gente del Teco y se toman todo el tiempo del mundo. Para el equipo del Guayaquil City mantener el 0-0, mantener el empate es buen negocio. Entonces ahí están paralizados. Y si el árbitro comienza a hablar con ellos, conversar con ellos, se paraliza. Si ya está la falta, cobre. Cobre la falta. Pero no puede esperar que el muchacho se levante o déle permiso a los auxiliares, apenas están ingresando. Los auxiliares apenas están ingresando. Entonces esto es lo que afea al fútbol. Y los visitantes hacen eso. No solamente el Guayaquil City. Está empatando 0-0. Creo que estamos llegando ya al minuto 40, director. Entonces eso les conviene. Irse al descanso, terminar los primeros 45 minutos de visitante, con este frío que está haciendo en Ambato, con la altura de Ambato. Un equipo como técnico que de alguna forma está exigiendo, está pidiendo más que el equipo se esfuerce más, el equipo visitante. Entonces, mire, ahí están, y no lo pueden parar, y no lo pueden decir que se levante, y que los auxiliares lo saquen de la cancha, lo atiendan afuera. Al único que no pueden sacar es al arquero, el resto pueden sacarlo a una línea para que lo puedan hacer atendidos. Y esto le quita ritmo al partido en los últimos minutos de la primera parte.
1: Este es el tiempo de juego. 40 minutos en el primer tiempo.
3: Este es el marcador.
1: 0 para técnico universitario, 0 para el Guayaquil City, no se hacen daño. Ataca técnico universitario por parte de Wagner Delgado, levanta el pase, intenta llegar Boca Negra, se viene el centro, aparece allí Diego Armas, gol, gol, gol, gol, gol. Y aparece con el gol Diego Armas para reconciliarse con la hinchada, para reconciliarse con sus compañeros, para reconciliarse con la camiseta. Hay un abrazo, un beso con su esposa, deberá ser la alegría, porque aquí tenía que haberse quedado Diego Armas y hoy estuviese de goleador. Pero bueno, vale la pena la vuelta, Jairo. 1-0 gana técnico universitario.
2: ¡Sí, sí, sí! ¡Sí, señores! ¡Vuelve a casa! ¡Una jugada colectiva! ¡La tocó todo el mundo! ¡Pero él está ahí! ¡Esperando! ¡Buscando! ¡La toca ras de piso! ¡Golazo! ¡Golazo! Minuto 41 de la primera parte. Se la bajan y Diego Armas, el hombre del técnico, Diego Armas, sí, sí, sí, Diego Armas, sí, sí, sí, técnico universitario. Y ahora sí, con la pelota adentro, porque él sabe lo que tiene que hacer. Él no la revuelca, él no le pega para matar la pelota, él toca con elegancia, él toca con sutileza, la pelota adentro. No tiene nada que hacer el arquero Napa, los defensas se quedan quietos y Diego Armas, sí, Diego Armas viene y se abraza con su familia. El beso del hijo que vuelve a casa. Diego Armas marca un golazo y ahora el equipo del técnico gana 1-0 el Bellavista al Guayaquil City.
1: Se va al ataque nuevamente, técnico universitario, centro de Estupiñán, muy avisado. Tranquilamente aparece Napa para atrapar, rueda rápidamente. Y ahora que se viene el chiquitito, Naula, se fue al piso. Y se vino la tarjeta amarilla, Jairo, para el número 7 del Rodillo. Le puso una zancadilla, se le escapó Naula y tuvo que cruzar la pierna para que el jugador del equipo del técnico universitario se vaya al piso. Señoras y señores, atención, se viene ahora toque por parte de Wagner Delgado, juega en la parte superior el balón, no logra llegar Castaño, corte por parte de la gente del Guayaquil City, el balón sale despedido. ¿Para cuál fue esa tarjeta amarilla, Jairo?
2: Estoy aquí viéndolo aquí cerquita. Hay tarjeta, la segunda del partido, la primera fue para Mateo Castaño. Ya tengo aquí la tarjeta amarilla para buscar a quién se la pusieron, porque es la segunda del partido. Es lindo el fútbol, es bello el fútbol, y cuando hay gente que sabe, como el caso de Diego Armas, la gente preguntaba y volverá con todo. Ahí está, vuelve con él, arma su equipo, hay creatividad y hay un golazo por parte de Diego Armas. Así tiene que ser. No se puede ir al descanso con el 0-0, porque el 0-0 le beneficia al equipo visitante. El 0-0 es que no le puede dejar. Cuide su portería, cuide el cero, pero ahí hay que buscar bien por Diego Armas. Vamos a establecer cuántas tarjetas amarillas. Yo tengo la primera para Castaño y esta segunda tarjeta amarilla. Esperemos que se emparve ahí, porque estas tarjetas amarillas perjudican a cualquiera de los dos equipos. Ya le veo más tranquilo al señor Ismael Blanco, el director técnico debutante el día de hoy.
1: 44 minutos, vamos arribando ya casi al minuto 45, se levantó el tablero. ¿Cuántos minutos se adicionan?
2: 3 minutitos más, mi querido director, 3 minutitos más para que usted cante el segundo del equipo del Rodillo. 3 minutos más en este primer tiempo.
1: Sí, señor, y esto le obliga al Guayaquil City a irse a buscar el gol del empate, y allí tendrá que aprovechar, claro, técnico universitario, la velocidad de sus delanteros. Allá tiene la pelota desde atrás, Arias, zapatazo, y vuela Morales para impedir, porque esa pelota tenía dirección a las redes. Buen zapatazo del hombre del Guayaquil City. Y se fue la pelota para un tiro de esquina.
2: Es el séptimo el partido, el tercero para Guayaquil City. ¡Qué remate!
1: Allá se viene el cobro dentro del área. Hay un hombre que cae. No hay falta, dice el árbitro. Insiste Arias, nuevamente centro. Estupiñán rechaza de cabeza. Pelota que la recoge Boca Negra. Ahora se viene Boca Negra. Intenta la salida en contragolpe. Bolaños intenta robarle el balón. Ah, se apoya allí un poquito atrás con Mesa. Ahora se la salida de técnico universitario con Castaño. A ver, ya la tiene Castaño. Emprende carrera, le pide a la derecha. Estupiñán. Castaño intentaba él mismo definir, saca el zapatazo a ras de piso, el balón abandona el campo de juego, saque de puerta para Guayaquil City.
2: Pero no está bien, él busca a Castaño, busca marcar su gol, pero por la derecha habían 2 jugadores del Rodillo sin marca, acá a la izquierda otro. Hay que ser más sociable, repartir, tratar de buscar a quien está sin marca. Llegaban 2 compañeros del equipo del Rodillo y Castaño quiso hacer el suyo. Estaba muy distante, no le pegó bien a la pelota. Se pierde la posibilidad, pero hay que ser más sociable con sus compañeros.
1: La pelota es del Guayaquil City, intenta recuperar Diego Armas, de todas maneras la tiene Miller Bolaño, salida por parte del equipo de la ciudad, entrega por derecha para Ayoví Junior. Ayoví ahora se apoya con Laurino, tiene el número 20 del Guayaquil City, entrega para Pablo González, intentaba el pase al vacío, corta Naya, recupera la pelota el técnico universitario por parte de Estupiñán, pase largo arriba, vamos a ver si llega Bocanegra, no, primero aparecía Napa, envía el balón para para que la juegue Arias, pelota que la viene entregando para la salida de Dixon Arroyo, en el medio sector entrega para Laurino, si viene Laurino, toca con el jugador Naula, allá la tiene Anderson, pelota que se viene hacia atrás con Dixon Arroyo, ahora entrega para que la juegue González, este con Bolaños, tiene Bolaños, toque de primera, hacia la parte de atrás con Arroyo, cuidado Dixon Arroyo, saca el zapatazo, totalmente desarticulado, la pelota se va por sobre la cabaña, y el árbitro central del partido, el señor Cajas, hace sonar el silbato, señala la mitad del campo de juego para decir que esto ha llegado a la parte final. Terminan los primeros 45 minutos, señoras y señores, en la cancha del estadio Universidad Indoamérica Bellavista. Vamos a pasar con nuestra voz comercial y luego ya estaremos con lo que fue los comentarios de esta primera parte, con la victoria por el momento de Técnico Universitario 1-0 sobre el representativo de el Guayaquil City.

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1: Bueno, después de escuchar a nuestra compañera Jennifer, estaba pensando en todo lo que pasó en esta primera parte. Y si podemos hablar o queremos hablar y debemos hablar, siempre ceñidos a la verdad. Si yo les digo que es el mejor partido del rodillo, voy a comenzar mintiendo. Pero sí podemos destacar que hay cosas diferentes. Y esas cosas diferentes es la presencia ofensiva. Es el mismo equipo. Los refuerzos que han llegado, Cela, el mismo Diego Armas, y jugadores que se quieren meter en este cuento de jugar bien. Repito, hay cosas que se pueden marcar en nuestra forma de pensar, en nuestra opinión. Es ver un equipo con deseos ofensivos. Los partidos hay que salir a ganarlos. Y en eso no estoy descubriendo nada nuevo. Los partidos hay que salir a proponerlos. Y en eso tampoco estoy viendo nada nuevo. El fútbol es ese. No hay que complicarlo, no hay que enredarlo, no hay que fustigarlo, no hay que acabarlo, no hay que destruirlo. Y la buena intención de técnico ha sido esa. Después de tratar de mantener una defensa ordenada, y hoy a su arquero Ayrton Morales, que en dos ocasiones por poco es sorprendido. Hoy en dos ocasiones con disparos de media distancia, pero con dirección a la puerta, el señor Ayrton Morales resolvió bien el caso para mantener el cero en la puerta. y estoy hablando del arquero. Y si Ayrton Morales logra resolver, logra parar la pelota, logra detener, mantener la puerta en cero, sus defensas, Julián Anaya, Jorlin Arce, que lo veo más ordenado, la presencia de Steve Mena y de Ed, y de el señor Edwin Mesa, y los cuatro tienen que saber que si sale uno quedan tres, y si quedan tres, los tres tienen que cubrir el área, dividirse el área para marcar en zona y no permitir la claridad en la llegada ofensiva por parte del equipo rival. Y hoy eso se ha hecho, algunos errores se cometieron, el equipo visitante sí pisó el área, sí llegó con alguna fortaleza, y por eso repito que en dos ocasiones o en tres estuvo muy cerca el equipo del Guayaquil City de marcar en la puerta de Ayrton Morales. En el medio campo del técnico universitario, Mateo Castaño. Mateo marca, quita, es fuerte, anticipa, destruye y marca bien. Y hoy tiene un compañero, Adrián Cela y Luis Estupiñán, con el señor Wagner Delgado, los cuatro se han regado en la cancha, se han dividido la cancha para marcar, para anticipar y quitar. Pero ellos tienen otra obligación, aparte de marcar, aparte de quitar, es de ahí salir, generar fútbol del medio campo hacia arriba, la transición de la pelota y llegar a la parte ofensiva. Y hoy tienen la ayuda. ¿Y qué ayuda? Con Diego Armas y el jugador Julián Bocanegra. Entonces, cuando un equipo comienza a entender, mire, es el mismo equipo que ha habido antes. Alguien mira, pero no estaba Diego Armas, no estaba Cela, no estaban otros jugadores. Pero puede estar Diego Armas, puede estar Cela, puede estar los jugadores que están, pero el equipo, el fútbol es colectivo. Y los jugadores que los envían a la cancha, que les piden o les dan la responsabilidad de sacar esto adelante, entre todos tienen que hacer un buen arquero, buena defensa, buenos volantes de marca, buenos volantes ofensivos y buenos delanteros. Ese es el fútbol. Esto no tiene mucho misterio. Si ustedes me permiten, ¿qué cosas buenas le veo? Con el debut de un nuevo técnico, el señor Ismael Blanco, más ofensivo. Eso le veo al técnico universitario. Más luchador, pero siempre fue luchador el técnico. Siempre fue un equipo que se esmeró, que corrió. En algunas ocasiones, cuando no estaba Ismael Blanco, ¿sí?, uno decía, ¿cómo corre? Hay voluntad, hay ganas. Hay interés, el equipo quiere mostrarse, el equipo quiere marcar, el equipo quiere evitar caer, el equipo quiere buscar la manera de que no le hagan goles y sí la manera de marcar goles. Esa es la posición y esa es la idea por parte del equipo del Trodillo. Y cómo me alegra poder comenzar a sacar cosas positivas, a decir esto es nuevo, un equipo más ofensivo. Hoy, antes de que llegue el gol de Diego Armas, que llega al minuto 41 del primer tiempo, les decía a ustedes a través de Cebis Radio, Radio y Televisión y junto a nuestro director Carlos Ceballos, yo les decía, hoy el equipo tiene cosas diferentes. El equipo tiene cosas que no tenía antes. Que el equipo marcaba antes, sí, pero a ratos desordenado. Que el equipo se desdoblaba para salir del medio campo hacia arriba, también. Pero hoy fue más positivo en la asistencia. Y eso que hubo un momento en que Ismael Blanco reclamó entregar más la pelota. Cuando vos le entregás más la pelota a tu compañero, es decir, no se la entregás a él, sino al rival, estás armando un contragolpe, estás armando que el rival te proponga características ofensivas y que el rival te pise el área. Ese es el problema. Y para eso están los técnicos, para corregir, para gritar, para hablar, para decirle sube, baja, marca, corre, No permitas que llegue con claridad, anticipa. Eso, para eso está el director técnico o el cuerpo técnico en su totalidad. Y si ustedes me permiten, hoy hay cosas diferentes que no van a marcar una diferencia total. Esto tiene que seguir mejorando. Porque hoy el Guayaquil City vino, tiene un buen arquero, como el caso de Napa, tiene una defensa que se mueve por todos los costados. A ratos se quedaban 3, 4, a ratos había 5. Ayoví, Rodríguez, Quiñones, Arias, Arroyo, bajaba también Laurino, González. Entonces, es un equipo que tiene su fútbol. Y con la dirección técnica del eterno técnico que tiene el Guayaquil City, el señor Pulga Vilares. Y cuando ellos estaban el 0-0, buscaban mantener ellos el 0 en su puerta. Y lo mantuvieron durante 41 minutos del primer tiempo. Así lo mantuvieron, con el 0-0. Y buscaban de pronto con Anderson Naula, que es muy rápido, con Edison Mero, que tuvo 2 posibilidades de gol. Porque el equipo visitante también tuvo posibilidades de gol. Con Miller Bolaños, que de vez en cuando le pega la pelota de media distancia, es el que cobra todo, cobra las faltas, cobra los tiros libres, cobra los tiros de esquina. Pablo González, qué buen jugador. Entonces había volantes de marca y volantes de salida. Laurino, Pablo González, Miller Bolaños, Anderson Naula y Edison Mero. No crean que técnico le está ganando a un equipo que no tenga idea de fútbol, tiene su idea. Pero a esos equipos hay que ganarles. A esos equipos hay que tratar de buscar la manera de no permitirles claridad y que no tengan claridad en cuanto a jugar bien al fútbol. Y jugar bien al fútbol es que el azul se la pase el azul, que el rojo se la pase el rojo, que el blanco se la pase el blanco. Y acá el rojo se la tiene que pasar al rojo. Ojalá que para el segundo tiempo, con lo que haya visto el técnico debutante, ¿sí?, Ismael Blanco, y lo que haya conversado con los jugadores, se pueda mantener esa idea. No queríamos que el equipo se vaya con el 0-0 al descanso. Personalmente lo dijimos acá. No queremos que el equipo se vaya con el 0-0, porque irse con el 0-0 era el negocio del Guayaquil City. Ellos estaban jugando para eso. Aguantaban, esperaban, mantenían el cero. El gol de Diego Armas llega al minuto 41. ¿Y por qué llega el gol? Porque ya habíamos dicho aquí a través de Sevi Radio y Televisión que técnico tuvo 4 o 5 llegadas con posibilidades de gol. Y al minuto 41 fue una jugada colectiva. A mí me encantó. A ras de piso la tocaron todos. Bocanegra, Delgado, Estupiñán por la izquierda. Y cuando la pelota se paseaba por el área, más allá del punto penal, el arquero Napa refugiado bajo sus 3 palos y los defensas tratando de ver la forma de sacar la pelota, de evacuar, aparece uno que sí sabe. Se llama Diego Armas. Y a ras de piso vio la ubicación del arquero, vio a los defensas, vio el bosque de piernas que le estaban sembrando, y Diego Armas, de esto sabe mucho más que nosotros, a ras de piso la pelota adentro, golazo. Golazo. ¿Pero por qué llega el gol? Porque técnico se propuso llegar, porque técnico pisó el área. Nos faltaba quien le pegue, quien defina, quien concrete, quien marque. Y muchas veces nos pasamos partidos y partidos. El equipo llegó, pero no metió. El equipo atacó, pero no marcó. El equipo pisó el área, pero no concretó. El equipo presionó al rival, pero no hizo goles. El equipo arrimó, pero no marcó goles. Y hoy Diego Armas va a venir a tratar de intentar, y no digo intentar o tratar, sino querer cambiar la historia. Quedan 5 partidos de esta primera parte. Y en las cuentas de todos dicen que técnico tiene que ganar de los 5-4. ¿Qué tal si comenzamos hoy ante un rival directo como es el equipo de Guayaquil City? Por eso me alegra de hablar cosas nuevas. Y las cosas nuevas no es que sean espectaculares ni desconocidas. Estoy hablando de un partido entretenido, partido agradable. No es el mejor partido de técnico, tampoco es el mejor partido del Guayaquil City. El gol de muy buena factura, pero el técnico llegó, pisó el área, se propuso, arrimó a la puerta, le exigió al arquero Napa, hasta que llegó el gol. Ojalá que el señor Ismael Blanco, que lo vi que reclamó, tiene derecho a reclamar, por eso es el técnico. Él no puede estar de compadre de nadie. Y al que se equivoca tiene que decirle. Y si no hay marca, marca, marca. Y si no hay transición de la pelota y no hay cómo llegar, la claridad comienza en recuperar la pelota, la transición de la pelota y buscar la forma de pisar el área para que lleguen los goles. Bien por Mateo Castaño, en una se equivocó, teniendo dos jugadores, compañeros de él, sin marca, él le pegó a la puerta mal. Adrián Cela lo veo con voluntad, deseoso. Se junta Adrián Cela con Wagner Delgado y Estupiñán, y ahí está la idea, está lo concreto, lo que quiere el técnico. Arriba Bocanegra y en mitad de la cancha el señor Diego Armas. Esperemos que el señor Ismael Blanco, su forma de ver el partido, lo que haya indicado. A los técnicos se conocen, es la primera vez que dirige, pero se conocen. ¿Cómo arma el once inicialista? Lo que hacen los cambios y lo que diga en el descanso para mejorar en la segunda parte. Nos alegra por técnico. Esperemos que esta alegría se mantenga, que cuiden los contragolpes, que son peligrosos por parte del equipo del Guayaquil City, que se cuide la puerta y que llegue una segunda anotación, director.
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2: Sí, señor, suena el silbato, la pelota se mueve. Arrancan los segundos 45 minutos. Vamos a ver qué es lo que nos trae esta segunda parte. No hubo ningún movimiento, con las mismas oncenas regresaron los equipos, Jairo.
1: Efectivamente, ni el técnico, ni el Rodillo, ni el Guayaquil City tocaron a nadie. Los mismos 11 de los primeros 45 salen a la cancha.
2: La pelota es del representativo del técnico universitario, intentaba llegar, ahora Napa toma la pelota, viene rechazando el portero del equipo del Guayaquil City, pelota que se viene hacia la parte superior, desde allí intenta salir, ahora el Guayaquil City, pelota que entrega bastante apretado hacia atrás para que la tome el número 6, Roger Arias, pelota que retrocede jugando ahora con Quiñones. Quiñones saca con pierna derecha, pase largo, Castaño baja, la pelota entrega para Arce, allí intenta recuperar el hombre del equipo del Guayaquil City, Naula, el balón es de Cela, el pase largo arriba buscando a Diego Armas que ya pisa el área del Guayaquil City, el balón viene hacia la parte de atrás, ahora la tiene Estupiñán, intenta Estupiñán, se va a venir Estupiñán, le pide Armas atrás, a ver, ya la tiene Diego, el pase ahora para Castaño que intenta abrir campo para sacar el disparo, tiene que apoyar hacia atrás, la pelota que la juega con Cela, la tiene Cela, toque Armas de primera para Wagner Delgado, la tiene Wagner, pisa el área, el pase para Armas de primera, el zapatazo de Armas y el portero Napa, que estaba bien ubicado, ahoga el grito de gol de la hinchada del Rodillo.
1: Se salvó el Guayaquil City, director. Arrancando el segundo tiempo, jugada colectiva rápida, a ras de piso, se descontrola la marca del equipo visitante, no atinan a quién marcar y nuevamente Diego Armas por poco consigue, alcanzó a pegar la pelota, rebota en un defensa, rechaza al arquero Rapa, pero tuvo la segunda, Diego Armas con hambre de gol.
2: Y ahora intenta llegar nuevamente técnico universitario, roza un hombre del Guayaquil City, la pelota envía por un costado para que se convierta en un saque lateral para técnico, se va a venir Edwin Mesa, allá impulsa largo la pelota dentro del área, intenta llegar Bocanegra primero, está Laurino para rechazar de cabeza, ahora nuevamente retoma técnico universitario Mesa, intentaba el pase buscando a Bocanegra, el corte por parte de Arias, sale Naula a velocidad, desde atrás llegaba el jugador de técnico universitario Delgado, a ver qué dice, falta que no hay, siga y finalmente ahora se paraliza.
1: Sí, para mí hay falta porque se le fue encima del jugador del equipo del Guayaquil City y el árbitro estaba ahí cerquita, casi la falta es contra él, así que en ese momento el chico de Guayaquil City se reincorpora, pues la falta se dio, ya tiene la pelota Miller Bolaños. Vamos a ver quién va a cobrar. ¿Es el, no, el arquero, el árbitro central que se pique? Yo pensé que era falta. Pero bueno, continúa el partido, gana técnico 1-0.
2: Y ahora intentaba tomar la pelota Naula, se le escapaba. Hay saque de costado que corresponde al representativo de técnico universitario. El que va a ejecutar es Anderson Naula. Atención, va tomando viada, se va a venir Naula. Allá tocando la pelota con Bocanegra. Ahí choca en Bolaños. Vuelve a abandonar la pelota el campo de juego. El saque de costado es para el representativo de técnico universitario. Mueve hacia atrás jugándola con Arce. Allí la tiene Arce. El toque por izquierda para Estupiñán. A ver, se viene Estupiñán. El toque con Diego Armas. Tiene el número 8 del rodillo rojo y blanco. El pase. Tocándola con Wagner Delgado. Este devuelve para que Diego Armas se abra un poco hacia la izquierda. La pelota vuelve a regresarle para Delgado. La marca que viene imponiéndola allí. El jugador Arroyo quiere robar la pelota, allá el toque con Armas, retrocede el balón para que la juegue el señor Adrián C, la pelota que adelanta para Wagner Delgado, se viene Delgado, emprende velocidad, Laurino quiere quitarle la pelota, el balón se viene más al centro, tiene Bocanegra, ya la tiene Castaño, dispara balón adentro, gol, se acordó de hacer goles, recibe la pelota, el pase, Armas, Bocanegra y Castaño que saca el disparo, no puede contener Napa y técnico universitario tiene 2-0 para el Guayaquil City exactamente en el minuto 5 del segundo tiempo.
1: ¡Sí! ¡Sí! ¡Sí! ¡Sí! ¡Sí! ¡Sí! ¡Sí! ¡Sí! ¡Técnico! ¡Qué tocata! ¡Qué danza! ¿Cómo la tocaron? Una academia completa este técnico universitario. La tocó todo el mundo. La tocaron en la mitad de cancha. Estupiñán, Wagner Delgado. Aparecía Bocanegra por la derecha. Aparecía también por el cordado izquierdo. Hasta Diego Armas lo vi por allá en la punta izquierda. Y en él toca y toca y toca. Había probado en el primer tiempo. Y ahora en el segundo, sí. ¡Sí! ¡Sí! ¡Sí! ¡Sí, técnico! ¡Sí, Mateo Castaño! ¡Qué golazo! ¡Qué golazo! ¡Qué golazo! Y técnico gana 2-0. ¡Eso es lo que queremos! ¡Un equipo ambateño! ¡Juega bien! ¡Y qué danza! ¡Qué baile! ¡Qué tocata! Y con esa tocata roja del técnico universitario se consigue el segundo y gana técnico con justicia, con goles. Y lo veo jugando bien y en el segundo tiempo tratando de asegurar el partido. Gol de Diego Armas,

0: Ahora la pelota abandona el campo de juego, el saque de costado que genera rápidamente la gente del Guayaquil City. Por el costado derecho juega allá el señor Yardeli Rodríguez, retrocede por poco, le roba Bucanegra la pelota a Napa, el balón que se viene en el medio sector, recupera Cela, el pase dividido, Naula primerito llegaba, se anticipaba a Diego Armas, el balón que se viene hacia el costado derecho, el fútbol es ahora de González que emprende velocidad. González choca contra el hombre de técnico universitario. Para mí no había allí falta. ¿Qué es lo que dictamina en línea? Se paraliza el encuentro, se queda en el piso tanto el jugador de técnico universitario, me parece que es Mena, sí, y el otro Naula de el Guayaquil City.
1: Mira, ahí estaba cerca el árbitro central, no le veo que haya metido la mano al bolsillo, ni al bolsillo de arriba, de abajo, a sacar alguna tarjeta. Existe de pronto el roce, se le para el chico del Guayaquil City, creo que es Naula, lo mismo que el chico del rodillo. Esto hay que ponerle mucho cuidado. Y ahí cerca el área es muy difícil. Creo que hay un tiro de esquina. ¿Qué hay acá? Parece que hay un tiro de esquina a favor del Guayaquil City.
0: Sí, señor, vamos a marcar entonces el tiro de esquina.
1: Es el número 8 del partido, el octavo, el cuarto que cobra el Guayaquil City.
0: Va a levantarse, señoras y señores, desde el costado derecho se va a venir allí el cobro para el representativo del Guayaquil City. La pelota queda picando y ahora llegaba en palomita para pegarle mero. El balón sale a un costado, se pierde por la última raya. El saque de puerta corresponde al representativo del técnico universitario.
1: Ahora, director, el partido va a mejorar. ¿Sabe por qué? Porque usted lo dijo en el primer tiempo y ahora con el 2-0, el Guayaquil City ya no va a quemar tiempo. Va a tratar de alguna manera adelantar líneas, buscar cómo descontar. Pierde 2-0 en la segunda parte, en el segundo tiempo. Entonces va a salir. Y esto lo puede aprovechar el técnico. Rápido en el ataque, en el contragolpe. Ataca, técnico.
0: Allá se viene Luis Estupiñán. No. Llegaba.
1: No le pudo pegar.
0: Allá llegó con las últimas. Me parece que Ayoví logró desestabilizarle un poco cuando tenía ahí para sacar el disparo Luis Estupiñán y poner la tercera.
1: Me ha hecho reír Luis Estupiñán, se toma la cabeza, él sabe que se dejó madrugar, que le quitaron la pelota y que no le pudo pegar y dice, no, que me acabo de comer, lo que acabo de desperdiciar. Luis Estupiñán con su gesto me hace reír y me río respetando al jugador. Ataca, técnico.
0: Ahora se viene el centro, Bocanegra, se le escapa la pelota. No logró contener y técnico toma dominio del partido, llega y llega y llega. Pero esas hay que hacer, Jairo, no, claro, hay que desperdiciarlas, porque rato menos pensado el Guayaquil City puede recuperarse y después nos estamos lamentando.
1: Y está Ismael Blanco diciéndoles que no cometan errores, levanta los brazos, le pide que busque a la gente que está desmarcada, jueguen con todos, cambien de banda, no solo por la izquierda, busquen la derecha. Porque está llegando técnico, está buscando. Si consigue el tercero gol el equipo del rodillo, estamos asegurando un partido.
0: La pelota viene al área, Naula intenta allí sacar el disparo. Pelota que llega para Mero, Mero, y ahora el balón que roza un hombre de técnico universitario. Por poco emboca en su propia puerta, favorablemente para el rodillo. La pelota sale desviada a un nuevo tiro de esquina.
1: Es el número 9 del partido, es el quinto que levanta el Guayaquil City.
0: Va a levantarse desde el costado izquierdo, Laurino es el que le va a pegar, señoras y señores. Atención, varios hombres esperan la pelota dentro del área, se viene el balón, rechaza Arce. Ahora pelota que comienzan allí a tratar de disputar con Estupiñán, roba Estupiñán, saca a la barca, se viene, tres hombres de técnico atacan, tres defienden, Estupiñán le pide Bocanegra por derecha, Estupiñán entrega para Bocanegra, se frena Bocanegra, intenta buscar cómo sacar el disparo, la tiene. Ahora la pelota la toma Estupiñán, se la comió,
1: No.
0: Se la comió Estupiñán, Ismael Blanco dice, solo tenía que tocarle, él sabe de ese arte de hacer el gol. Jairo Vidal se pierde técnico la posibilidad de la tercera.
1: Esto facilito en el segundo tiempo podía estar 3-0, 4-0, Estupiñán se ha comido 2-2, Ismael Blanco dice,

0: Como dice nuestro director, licenciado Carlos Ceballos, era cuestión de levantarla, tocarla y la pelota estaba adentro. Llega técnico más ofensivo, más peligroso. Esto está para que ya a estas alturas esté el 4-0. ¡Vamos, técnico!
1: Bolaños tiene la pelota para el Guayaquil City, retrocede jugando ahora con Arias. Se viene Arias, pelota que devuelve para Bolaños. La marca es de Edwin Mesa. Tiene que retroceder la pelota hacia la mitad. Desde allí tiene Josué Quiñones. Pelota que le entrega hacia un costado. Yarleli Rodríguez. Pelota que le entrega ahora para Junior. La tiene Ayoví. El balón contiene la gente del Guayaquil City. Entrega nuevamente para Rodríguez. Intenta salir el Guayaquil City. Pelota que la entregan para González. González abre con Ayoví por el costado derecho. Allí muy cerquita le espera Estupiñán, le roba la pelota, a ver, recupera muy bien Estupiñán en la recuperación de la pelota, le entrega para Wagner Delgado, que emprende velocidad, ya se cruza por allí Boca Negra, pelota que le entrega para Diego Armas, intenta de larga distancia Diego Armas y el balón que atrapa Gilmar Napa, técnico, toca y toca la pelota, pero hay que concretar,
0: pero sin exagerarme, director, sin tratar de ver lo que no está pasando, pero es un técnico motivado, un técnico jugando bien, entregando bien la pelota, colectivo. Diego Armas, lo que hace el jugador arriba, Bocanegra, Delgado, Cela, todo el mundo toca, pero rápido, ganando las espaldas, la transición es rápida, y esto puede sorprender. Si llega el tercero, lo voy a cantar con el alma a favor del Rodillo.
1: El balón se viene arriba, Mero intentaba el pase buscando a González, corta muy bien Anaya, la pelota es de Diego Armas en el medio sector, retrocede ahora, juega con Delgado, abre hacia el otro extremo, juega Wagner Delgado luego del pase que recibe por parte de Estupiñán, la tiene Delgado, intenta buscar con quién la salida desde la parte de atrás, entrega para Cela, este la juega con Castaño, ahora Boca Negra se abre, se resbala Quiñones, hombre de técnico está en el piso, la pelota te entrega para Edwin Mesa, recupera nuevamente, Boca Negra intenta allí ingresar, pelota que deja para Edwin Mesa, retrocede, aparece Cela, Wagner Delgado cojea en el campo de juego, pelota que viene para Estupiñán, a ver, allí la tiene Estupiñán, intenta el disparo, choca en Ayoví, el balón la toma Cela, Diego Armas, el balón hacia atrás con Castaño, a ver, le pide Delgado por izquierda, ya se recuperó el hombre de técnico universitario, allí tiene el balón por el sector de la preferencia, toca allí el Rodillo, triangula con el jugador Estupiñán, retrocede para que la juegue Mena, este con Anaya, a ver, ya la tiene Anaya, con quien salgo tocando, dice, aparece Arce finalmente, a ver, ya la tiene Arce, se viene al ataque Arce por el costado derecho, entrega para Edwin Mesa, la tiene Edwin Mesa, se frena, a ver con quién va a tocar Edwin Mesa, manda al vacío, buscaba Diego Armas y aparecía ahí para rechazar Rodríguez, pelota que abandona por un costado, saque lateral que favorece a técnico universitario.
0: Oiga, me parece que el Guayaquil City no se despierta de la sorpresa que tiene de ver lo que le ofrece el rival, el Rodillo, tocando a ras de piso, rápido, en fútbol colectivo la toca todo el mundo, Cela, Estupiñán, Delgado, el Bocanegra, el mismo Diego Armas. Y esto le tiene sin cabeza, no saben a quién marcar. En forma individual no marcan a nadie, en zona tampoco, y le dan esa ventaja al Rodillo.
1: Arce va cruzando hacia el otro extremo, allí aparece Estupiñán, el balón que viene retrocediendo para Castaño, este con Cela, a ver, Cela intenta salir, allá le obligan a que pase rápido la pelota, viene para Estupiñán por izquierda, comienza a desbordar, pelota que la entrega para Wagner Delgado, allí le dieron a Boca Negra dentro del área, se queda el jugador de técnico universitario sobre el gramado, finalmente Castaño intenta de larga distancia y el balón que se va de la se pierde por la última raya, saque de puerta para el Guayaquil City.
0: Ahora todo el mundo quiere hacer su gol. La tuvo Delgado. Estupiñán nos debe dos. Sí, señor. Luis Estupiñán, que mejora su rendimiento, pero nos debe dos claritos que tuvo para aumentar el marcador. Aparece Bocanera buscando el gol. No sé qué vaya a hacer Diego Armas si consigue uno más. El mismo Mateo Castaño, Cela que colabora. Y tiene a la gente de Guayaquil City que no saben por dónde, ni los tienen regados. Ese no es Guayaquil City. todos regados, todos esparramados por toda la cancha. Y eso lo está aprovechando el equipo. Y como está obligado el Guayaquil City a salir y está obligado a ir arriba, eso lo aprovecha a las espaldas de los volantes de marca del equipo visitante, a las espaldas de los defensas, para ver un técnico más inspirado. Ojalá que esto resulte con el tercero, que a mí me daría alegría y tranquilidad a la gente.
1: La pelota es del Guayaquil City con Roger Arias por izquierda, tocando con Laurino. Hay dos hombres del Guayaquil City en zona de traslado. Va a generarse dos movimientos en Guayaquil City. Va a refrescar líneas. La pelota viene por el costado derecho por parte de Junior Ayubi. El pase se viene un poquito hacia atrás con Dixon Arroyo. Este más atrás, jugando con Rodríguez. El pase se viene con Arias, costado izquierdo. Atención, allí la tiene. La gente del Guayaquil City intenta el disparo de larga distancia. Roger Arias por poco sorprende, rosa. El portero Ayrton Morales despide la pelota por la última raya para que se convierta en un tiro de esquina.
0: Es el número 10 del partido y el sexto que levanta el Guayaquil City. Por poco llega, por bien. Poco llega, director. Y no van, me gustaría porque...
1: el 4 y el 70, Jairo.
0: Ya, sí, señor.
1: Abandonó 29 y el 20, Laurino. Se molestó con el técnico, yo no sé si se molestó con alguien, pero lanzó la botella contra el piso y se va a venir el tiro de esquina. Ya luego le doy el paso, Jairo, para ver y confirmar quiénes ingresaron, quiénes salieron en el plantel del Guayaquil City. Se va a venir el cobro del tiro de esquina por parte de Bolaños. Muy cerca también está González. Vamos a ver quién le pega. Finalmente Bolaños levanta, toca con pierna derecha. La pelota queda picando allí. Aparece. ¿Qué es lo que se indica? ¿Es gol o no es gol? Sí, señor. ¡Gol! ¡Gol del Guayaquil City! ¡Gol de Mero! El número 11 aparece, le dejaron descubierto. No hubo quien marque. Incluso le toca la pelota de una manera defectuosa, pero el balón se va al fondo de las piolas. Exactamente en el minuto 19, el Guayaquil City pone el gol de descuento. 2 tiene técnico universitario, 1 el Guayaquil City.
0: Al minuto 19 de la etapa complementaria. Ay, señores, el que no los hace, los ve hacer. Tuvo 3-4 llegadas, trataron de llegar, no se aumentó el marcador. Y en un contragolpe, en una melee ahí en el área, todo el mundo tratando de meter la pelota y otro sacándola. Y aparece el delantero, me parece que es Edison Mero, el que toca la pelota, y esto queda 2-1. Y ahora se complica un poco, no. Tiene que seguir jugando técnico como estaba. Busque el tercer gol. Va a haber variantes en técnico. Hubo dos variantes en el equipo Guayaquil City. El señor Paul Gavilanes sabe que tiene que cambiar, tiene que mejorar. Pero el 2-1 le va a poner drama al partido, director. Drama al partido. Yo pensé que era de Edison Mero. Vamos a confirmar si el gol es de él con el 2-1. Pero el 2-1 ya no hay mucha ventaja. Y falta mucho tiempo todavía. Falta 30 minutos. En el equipo del técnico está el número 16 y el número 6. El número 16... y el número 6 del técnico que van a ingresar al terreno de juego. También el técnico Ismael Blanco hace sus variantes. Partido que ganaban 2-0, que pudo estar 3-0, 4-0, hasta 2-1. Y esto va a tener drama el partido, director.
1: Sí, señor, le confirmo cuáles fueron los cambios en el Guayaquil City. Abandonó el jugador Josué Quiñones, camiseta número 29. El que ingresó en su reemplazo es el jugador de la camiseta número 4. Se trata de Eric Ladines. Y también abandonó el campo de juego, decíamos, el número 20, Santiago Laurino. Y en su reemplazo ingresó al campo de juego el jugador de la camiseta número 70, Mancilla. Allí están los movimientos del Guayaquil City. Y se producen en técnico, abandona Boca Negra el número 70.
0: Mateo Castaño.
1: Mateo Castaño el 70. Allí estamos correctamente. Ingresa José Caicedo con el número 6. Y también se va el número 23, Edwin Mesa, el número 23. Y el que ingresa allí es el jugador número 16. Ahí es Quiñones, 16. Quiñones. Y entonces el otro cambio salía el jugador Castaño y el que ingresó era Torres, el número 6.
0: Ya, listo, ahora sí. Se va Mateo Castaño, el 70, el 6 Torres, ingresa, se va Edwin Mesa, el 23, y entra el 16 Quiñones. Las variantes en el equipo del técnico, que está ganando 2-1, pero ahora se pondrá con drama. Cobra la gente, uy.
1: Acá se viene un zapatazo y llega la segunda. Gol, gol, gol, gol, gol, gol, gol, gol, gol. Gol del Guayaquil City. Gol del Guayaquil City. Llega el cobro de tiro libre. Miller Bolaños, el portero que manotea la pelota que queda allí picando, y apareció Naula simplemente para rematar, tocarla y asegurar el gol. 2-2, Jairo Vidal García, se empata el partido.
0: Y se viene la noche en el equipo del Rodillo, mi querido director y oyentes de CBS Radio y Televisión. Miller Bolaños, de eso lo ha hecho muchas veces. No es la primera vez que cobra de esa manera. Cobra con una elegancia, con una sutileza. La pelota hizo una curva al ángulo de la mano derecha de Ayrton Morales. Golazo. Por más que nos duela, por más que nos moleste, pero es un golazo de Miller Bolaños. Esto lo ha hecho él. Esto lo ha hecho él. Y va al vertical, va al ángulo de la mano derecha del arquero Ayrton Morales. Y es un golazo el del Guayaquil City. Es un golazo de Miller Bolaños y se empatan las acciones. 2 para el equipo del técnico universitario, 2 para Guayaquil City. Y esto es como que haya caído agua fría, helada. La gente en la tribuna se quedan mirando qué pasó con técnico. Podía estar 4-0 y ahora estamos 2-2. No puede terminar así. El técnico tiene que levantarse, tiene que ponerse bien, pararse en la cancha, jugar bien, buscar el triunfo.
1: Bien, entonces se le atribuye el gol a Miller Bolaños, el gol de tiro libre que aquí ejecutaba. Y el primer gol lo hizo Yardeli Rodríguez, Jairo. 2-2 el encuentro. Vamos a ver cómo técnico universitario se recupera para tratar de desnivelar el marcador. Esto para nada es bueno, este marcador, señoras y señores. Se va a venir allá Diego Armas, levanta la pelota, el pase arriba, cabezazo de Boca Negra, el balón pasa de largo. Se pierde por la última raya, hay un saque de puerta que corresponde al Guayaquil City.
0: Mire, también hay tarjeta roja para el señor director técnico del Guayaquil City, para el señor Pulga Vilanes. Yo quiero ver, porque yo vi que mostró al banco y debe retirarse. Alguien del banco del equipo del Guayaquil City tiene que retirarse, y creo que era contra el director técnico Pulga Vilanes. Bueno, estamos ya en el minuto 28-29. Yo tengo aquí un reloj, pero no tengo bien clara el tiempo. El tiempo que queda para que técnico se reivindique, se pare mejor en la cancha, busque el gol del triunfo y que cuide que no llegue el tercero del Guayaquil City, porque no queremos que en el debut de Ismael Blanco el equipo vaya a perder el partido. Pero el partido se puso dramático. Ya con el 2-1 había drama en el partido.
2: Este es el tiempo.
1: De 26 minutos en el segundo tiempo.
2: Este es el marcador.
1: 2 tiene el representativo de técnico universitario, 2 el Guayaquil City. Partido empatado por el momento. Bolaños, pelota que viene entregando para Mancilla, abre hacia el otro extremo, por allí llega Ayoví, a ver, la tiene Ayoví, el Guayaquil City ahora se anima a atacarle a técnico universitario. Mancilla, Ayoví llega hasta el fondo, levanta el centro, rechaza Arce, la pelota entrega mal a Urino, o más bien es el número 6 Arias de Taquito, la pelota pica dentro del área, cuidado, aparece Anaya y con desesperación saca la pelota, rozaba en un hombre del City, por lo tanto hay saque de puerta para técnico universitario.
0: Y ahora el que se puso las pilas y el que está buscando el tercero es el Guayaquil City, pisando la pelota, tratando de llegar, y ahí aparece, mire, el Bolaños, que es el conductor de este equipo, Anderson Naula, Edison Mero, que también se busca la forma, y aprovechan a dos hombres frescos, como el caso de el número 4 que está marcando en la parte de atrás, Ladines, y por parte de acá del 70 que también está marcando en la mitad del campo. Refresca líneas el señor Pulga Vilanes, y ahora es el equipo del Guayaquil City el que toma la iniciativa, es el que va arriba a buscar el tercero. Eso no puede pasar.
1: Ataca ahora técnico universitario con Diego Armas, le acompaña por allí Wagner Delgado, tiene Armas, va abriéndose un poco hacia el centro, entrega la pelota para Boca Negra, ahora abre para que la tome allí el jugador Estupiñán, centro para nadie, rechaza, se defiende y ahora falla José Caicedo, la pelota de Anderson Naula, hay una falta, le tomaba del cuello, del hombro, hombre que se va al piso, por lo tanto es falta. Tiro libre, corresponde al Guayaquil City.
0: Y como están las cosas, se complican, porque ahora parece que el técnico también se llena de ansiedad, de preocupación, ya no es el mismo equipo que jugaba en forma colectiva, tocaba bien, a ras de piso, llegaba al área, pisaba el área y ponían aprieto la puerta de Gilbert Napa, y ahora el Guayaquil City, se emparejan las acciones. Y esto está para cualquiera de los dos, me duele decirlo, porque hace minutos les decía que el marcador puede ser 4-0. Sin embargo, este 2-2, y esto está para cualquiera de los dos equipos.
1: La tiene Mero, entrega la pelota para Bolaños, cuidado, ahora se viene González, tiene González el toque de primera por izquierda, Bolaños devuelve para González en pared, centro dentro del área. Y venía como un fantasma, llegaba Naula por la derecha. Logra rechazar la saga de técnico universitario. Balón que tocaba en Naula, se pierde por la última raya. El saque de puerta corresponde al representativo ambateño.
0: Tiene que tratar de reorganizarse el técnico. El equipo del Guayaquil City la tocó todo el mundo. Naula la toca, Miller Bolaños. Y a última hora cualquiera que remate la puerta nos puede complicar tremendamente. Tremendamente. A esto le quedan todavía más de 15 minutos. Cualquier cosa puede pasar, tiene que volverse a parar, tranquilizarse técnico, hacer lo que estaba haciendo en el segundo tiempo, jugando bien a la pelota, ser más ordenado en la asistencia y ser más ofensivo, sin descuidar la parte de atrás. Ese fue el error de técnico, aparte que mejoró el Guayaquil City, director.
1: La pelota es del Guayaquil City con Ayoví. E intenta ingresar por el costado derecho, el pase que viene para González, González, pelota que abre hacia el otro extremo, aparece Arias, intenta salir jugando con Mancilla, Mancilla, el pase para González, la tiene González, González hace un giro, la pelota la juega el Guayaquil City sacándose la marca de Cela, insiste allá, González, le tocaron en la parte baja del tobillo, el árbitro dictamina falta y tiro libre para Guayaquil City.
0: Bueno, ahora comienza el show del Guayaquil City. Si sí hubo toque, si sí hubo roce, se tira al piso, da volteretas, el árbitro no había pitado nada, después si pita marca la falta, y esto no lo está manejando hasta en el tiempo el equipo del Guayaquil City. Ahora ellos van a manejar el tiempo, van a manejar la pelota, van a administrar el balón, van a administrar todo. Ojalá que el técnico se reivindique y que trate de ver que en estos últimos minutos el drama y el gol puede ser para cualquiera de los dos.
1: Se va a venir Oña al campo de juego, recibía instrucciones, cuidado, se viene Bolaños, zapatazo, vuela Ayrton Morales, impide el Guayaquil City, es una tromba, el Guayaquil City quiere poner la tercera, técnico universitario como que comienza a quedarse, va a venirse el cobro y el tiro libre que corresponde, o más bien saque de costado para el Guayaquil City.
0: Nos acaba de salvar de un gol el señor Ayrton Morales, el arquero del equipo del técnico, nos acaba de salvar. Y como bien lo dice nuestro director, el que maneja el partido, el que llega y que busca el tercero, el Guayaquil City, es increíble cambiar tanto. Eso les decía, esa es la labor de los periodistas, de los narradores, de los comentaristas. Hablamos bien de un equipo y después nos toca hablar de los errores. Y este Guayaquil City se ha ido con todo. El señor Ayrton Morales, el arquero del Rodillo, lo acaba de salvar.
1: La pelota es de Bolaños para el Guayaquil City, tocaba allí cortito con Arias, recupera Wagner Delgado, ahora se queda golpeado, salida de técnico universitario con armas, abre por la izquierda, allí sube a toda velocidad Caicedo, a ver, ya la tiene Caicedo, la marca que viene imponiendo por allí el jugador Arroyo, el centro se viene al área, quien toma la pelota pasa de largo, de todas maneras intenta llegar Estupiñán, tiene el número 7 del Rodillo, dos hombres le marcan, el centro por parte de Estupiñán, choca en la espalda de Ladine, se pierde por un costado, saque lateral y se produce el cambio en técnico universitario.
0: Sí, señor, va a entrar el número 14, el número 14, se va, entra el 14 en el equipo del técnico.
1: Ingresa Oña en técnico universitario, número 14. Y abandona Wagner Delgado con la camiseta número 25, Jairo.
0: Sí, señor, se va Wagner Delgado, no le he visto mucho. Antes del partido decía que es un muy buen jugador, pero hoy no le he visto mucho. El número 14, Oña, y que entre a buscar cómo arreglar este partido.
1: Allá tiene técnico universitario con Oña, intenta el zapatazo cruzado. El balón que se pierde por la última raya, hay un saque de portería, corresponde al representativo de Guayaquil City, Jennifer Ceballos.
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1: Ahora intentaba Arce llegar por derecha, pero comienzo a visualizar, Jairo, ya desesperación en la gente de técnico universitario.
0: Y comienza a hacer cosas como la que acaba de hacer el muchico del equipo del técnico. Una pelota suave por derecha y le pega, casi la saca del estadio. Eso es producto de la desesperación. Producto del sin sabor. Ataca, técnico.
1: Allá se viene el técnico universitario con armas, se anticipó Rodríguez. Le robó la pelotita, le quitó el balón que recupera el Guayaquil City. Ahora salida por parte de Quiñones. El pase largo no puede controlar. González se molesta. El balón abandona el campo de juego. La salida es ahora de técnico universitario. No logra contener Estupiñán. Recupera el Guayaquil City. González tocando con Dixon Arroyo. Se viene en el medio campo. Arroyo nuevamente le toca con González. Adelanta la pelota para que la juegue Bolaños. Allá la tiene Bolaños. Bolaños toque de primera. Él recibe Mero. Mero. El pase para Bolaños. Aquí se viene. Aquí se viene. Aquí se viene. Sí, señor. ¡Gol! ¡Gol! ¡Del Guayaquil City! ¡Gol! De Miller Bolaños, apareció por la izquierda. La experiencia de Miller, decíamos, es un buen jugador. Es un buen jugador y allí le dejaron a Miller Bolaños. Simplemente le observó a Morales y le cruza el balón hacia el extremo izquierdo con relación al portero. Balón adentro. Tres tiene el Guayaquil City.
0: Oiga,
1: dos técnico universitario.
0: ¡Qué calidad de gol! Disculpen. Yo sé que para los hinchas del técnico que nos escuchan, que tiene la bondad de escucharnos, gracias. Pero qué golazo, si el cobro del tiro libre fue un golazo, porque se lo puso en el ángulo de la mano derecha de Ayrton Morales. Ahora mire el Bolaños, tocado todo el mundo. Ya lo decía nuestro director en la narración, ahora la iniciativa la tiene Guayaquil City, el toque, la administración, fútbol colectivo. Y por la izquierda entra Miller Bolaños, se le para, pero para, director, para, levanta la cabeza, ve la ubicación de Ayrton Morales y se la coloca al otro lado, a la mano izquierda, pero al fondo, donde no podía llegar Morales. Con cálida, Miller Bolaños siempre fue gran jugador. Su dolor de cabeza, su disciplina, todo lo que ustedes quieran, no lo ha dejado llegar al fútbol europeo, estar más en la selección, pero que sabe, sabe. Así que 3-2 pierde técnico, es increíble, tres goles y ya ahora pierde el técnico, y quedan minutos para qué será. Y se acuerda que lo decíamos, director, puede llegar un gol para cualquiera de los dos, porque uno está viendo el partido, no les podemos mentir. El técnico tuvo como marcar 4 o 5 goles y no lo hizo. Y ahora las acciones estaba para cualquiera, para técnico, para el Guayaquil City. Y el Guayaquil City de segundo tiempo nos marca 3 goles.
1: Bien, se van a venir 2 hombres en técnico universitario, uno en el Guayaquil City. En esa jugada anterior, allí caía un hombre del Guayaquil City y como que le tumbaba al hombre de técnico universitario y la hinchada reclamaba que había falta, pero el árbitro dijo que no. A ver, ahora sí se van a producir los cambios en el equipo de técnico universitario. Va a ingresar el número 90, Wagner Caicedo, y también va a ingresar el número 11. A ver, ya vamos a ratificar. Abandona el número 7 y el número 10 en el rodillo. El número 7 en técnico universitario es Luis Estupiñán, y el otro, el número 10, Boca Negra. Ingresa el 90, Caicedo, Wagner Caicedo, y acaba de ingresar también el jugador que ingresó, ya vamos a ratificar, cuidado, se viene al centro, dentro del área, tiene técnico universitario, pelota que recepta, allá el rodillo rojo y blanco, toque hacia atrás, Diego Armas, el balón que viene retrocediendo para Arce, se apoya con Anaya, la tiene allá Anaya, salida por parte del representativo de técnico universitario, que martilla por el costado izquierdo por parte de Caicedo, centro, chocaba en el zaguero del Guayaquil City, tienen que retroceder, allá la toma Oña, el pase que se viene al centro, zapatazo por parte de Mena, el balón que sale apenas desviado, se pierde por la última raya, saque de portería corresponde al Guayaquil City.
0: Oiga, sacó a Edwin Mesa, ¿se acuerda? Sacó a Edwin Mesa y me parece que por ahí ha llegado el equipo. Porque había que marcar, había que anticipar. Entonces ya comienza aquí a ver si acierta o no acierta en los cambios, en las variantes. Sacó a Mateo Castaño, sacó a Luis Estupiñán ahora, Vanel Delgado, a Julián Bocanegra. Ahora ingresó el 90 Caicedo, ¿y cuál fue el otro que ingresó? El 90 es Caicedo, Wagner Caicedo, y entró otro jugador. Las variantes también tienen mucho que ver. Y ahora el Guayaquil City, cada que rocen alguno, cada que lo toquen, lo que está pasando ahora, lo sacan en camilla para tratar de ver cómo pasar y que pasen los tiempos, el tiempo, y gana el equipo visitante 3-2 a un equipo que se desarmó, que se descontroló, y ahora ya le veo a Ismael Blanco pegado al banco y ya no habla, ya no grita, preocupado. Un partido ganado y ahora lo pierde 3-2.
1: Bien, ingresó Arteaga, el número 11, en reemplazo de Johan Bocanegra, el número 10 que ya habíamos manifestado. Y ya vamos a ver en el Guayaquil City, cuidado, se viene centro al área, logra sacar, aparece allí Ayoví, pelota que recupera técnico universitario con Arteaga, intenta meter la pelota Rodríguez, rechaza con todo, el balón que se viene nuevamente para el Guayaquil City, atención técnico, ahora retoma la pelota Caicedo, tiene Caicedo, ¿qué es lo que va a hacer con la pelota? Retrocede para que la juegue Diego Armas, el balón que la tiene, adelanta hacia la parte superior, no logra ganar Oña, y falta entrada fuerte de Oña, hombre que se va al piso, el partido se paraliza y van a venirse dos hombres más en el equipo del Guayaquil City. No, ya van regresando. Mientras se recupera el hombre del Guayaquil City, vamos a ver el cambio que se dio en el equipo del Guayaquil City. A ver, tome apunte, señor Jairo. Ingresó Sam Bonino con el 15 en reemplazo de González.
0: Así que vea, ahora con el 3-2, disculpen, lo habíamos dicho, si nos empataban, se iba a quemar el tiempo, cualquier roce al piso, toque o no toque, podían quemar tiempo. A esto le van a quedar unos 5 o 6 minutos. El equipo del técnico cambió rotundamente. No sé si las variantes lo afectaron. Los que entraron no encajaron. Son buenos jugadores. Sin embargo, ahora el técnico trata de levantarse y de hacer algo en los últimos 5 minutos.
1: Tiene Oña la pelota, entrega hacia adelante, Cela, abre por el costado derecho, no. Arteaga, el disparo totalmente desarticulado, y vamos a marcar el tiempo de juego.
2: Este es el tiempo, tiempo de juego.
1: Minuto 43 en el segundo tiempo. El marcador, le informamos que el Guayaquil City tiene 3, Técnico Universitario 2. Allá viene salida por parte del Guayaquil City, corte de Arce desde atrás. Allá va tocando Oña la pelota, intentaban buscar a Diego Armas, ya Técnico Universitario no tiene táctica. Técnico simplemente es un equipo desordenado, cada quien busca salir con la pelota. Se perdió la parte técnica en el rodillo rojo y blanco. La pelota la tiene en el medio sector, juega Diego Armas, tiene allá la pelota, levanta el centro muy largo, intenta llegar Caicedo el balón. Abandona y se pierde por la última raya. Saque de portería corresponde al equipo
0: de ese equipo,
1: el Guayaquil City.
0: De ese equipo ordenado, de ese equipo de fútbol colectivo, de ese equipo con función de llegar al gol. Se cayó, se desarmó el equipo y ahora está pagando todo lo que errores que cometió. De un equipo con solvencia, de un equipo con gol, de un equipo que dejó de hacer goles, nos quedaba debiendo Estupiñán 2-3 goles que se pudieron concretar, de un equipo que pudo haber escrito un 4-0, un 5-0, hoy pierde 3-2 y cada momento menos tiempo. Vamos a ver cuánto agrega, no hay variantes, la gente del equipo del Guayaquil City va a hacer variantes para bajar el ritmo, para quemar tiempo y tratar de ganar el partido con el tiempo y con los 3 goles que ha marcado. Ya ordena los cambios, bueno, que entren, ya estamos sobre el tiempo. Vamos a ver cuántos minutos, yo creo que si quieran unos 5, unos 6 minutos va a agregar. Que eso le sirva al técnico si es que puede levantar la cabeza, llegar al área y alguien que se atreva a concretar, a definir. Hace las variantes, ya estamos en el tiempo cumplido en cuanto a los 45 minutos, creo, mi querido director. Y vamos a ver, 7 minutos.
1: Esperemos que en estos 7 minutos se logre al menos el empate. Este resultado le condena a Técnico Universitario.
0: Totalmente.
1: No se lo esperaba. La hinchada vino con cierta esperanza. El equipo demostró buen fútbol el primer tiempo. Lamentablemente la segunda parte falló totalmente el equipo de Técnico Universitario. A ver los cambios que se produjeron en el equipo de el Guayaquil City. Salió el jugador número 11, Edinson Mero, es el que abandonó el campo de juego en el representativo de el Guayaquil City. Ingresó con el número 21, Diego Dorregaray es el que ingresó. Y también abandonó el jugador número 6, Roger Arias, para dar la posibilidad a que ingrese el jugador de la camiseta número 51. 51, se trata, se trata de el jugador Cabezas.
0: ya son variantes simplemente para quemar tiempo, director. Sí, le agregaron 7, ya creo que se han corrido un minuto y medio de los 7 minutos, le quedan 5 minutos hábiles. ¿Qué se puede hacer? Adelantar. ¿Qué se puede hacer? Cuidar que no le marquen el cuarto. ¿Qué se puede hacer? Profundizar, ir hasta el fondo, hasta que no suene el último pitazo. La esperanza sigue viva. La gente acá se quedó en silencio, cerca de 1,000 personas aquí en el Estadio Bellavista, a un equipo que pudo, y usted decía, el primer tiempo bien, y yo le agregaría que parte de los primeros 15 minutos o del segundo tiempo, técnico pudo haber goleado. No golea, no hace los goles, y ve caer a su equipo 3-2, y cada momento menos minutos de un drama, pero el drama fue para la gente técnico.
1: 47 minutos, tiene la pelota Arce, entrega para Diego Armas, levanta el pase, penal. Allí hay falta. ¿Qué dice el árbitro? Simplemente me parece que dice que fue un piscinazo de Oña, y ahora Oña reacciona, se cae el hombre del Guayaquil City. A ver, no tiene ni llamado de el VAR, nada que ver. Hay movimiento de pelota para el Guayaquil City.
0: La gente gritaba penal, penal. Ahí estaba el árbitro central. La verdad es que sí me da tristeza. Yo tenía una alegría enorme por lo que había cambiado técnico, por lo que mostró técnico, por lo que estaba haciendo técnico en la cancha. Y ahora no quedamos sino en manos del tiempo que administra el equipo visitante y en manos del árbitro central. Esto está por terminarse. Es una pena. Y la gente, mire, no se va. La gente queda ahí esperando. De pronto, no puedo decir si milagros o qué. Algo que hagan, pero yo no veo por dónde. Estamos en la cancha de técnico. Entonces hay que adelantar las líneas, metros, y buscar acá los delanteros, a la gente que ingresó. Solamente una pelota por acá quieta, una pelota, un remate, no sé. Por lo menos, como dice nuestro director, licenciado Carlos Ceballos, por lo menos para empatar el partido.
1: 48 minutos, ataca técnico universitario, pelota de Caicedo, retrocede. El balón viene receptando Diego Armas, levanta el centro, nuevamente cae otro hombre de técnico universitario en el piso. El balón que va de largo se pierde por la última raya, saque de puerta para el Guayaquil City. Y técnico universitario comienza a caer en el juego que le impone Guayaquil City, que demora, que los jugadores se van al piso, y eso lógicamente le favorece al equipo de la visita.
0: Claro, y mire, ahora el señor Girman Napa, ahí parado, no se preocupa, se demora todo el tiempo, va a sacar, pasan los minutos, y está haciendo el Guayaquil City lo que hacen todos. Cuando ganan un partido visitante, queman el tiempo, se paran, se quedan, no reaccionan. Bueno, yo no sé qué pueda salvar a técnico si un contragolpe ataca a técnico en este momento, director.
1: La pelota es de técnico universitario jugando con Caicedo. Esta entrega para que la juegue Oña. El balón viene para Diego Armas. Allí tiene el hombre de técnico universitario. Pase por derecha. Aparece Arteaga. La marca que impone en esa zona Mancilla. El balón choca en el hombre del Guayaquil City. ¿Qué es lo que dictamina el árbitro? A ver, me parece que dictamina simplemente saque de puerta para el Guayaquil City.
0: Claro, yo pensé que era tiro de esquina, no, saque de puerta. Y mire dónde está el arquero, donde está Girman Napa, estaba por acá con los compañeros, no se preocupa por tomar la pelota, por hacer el saque. El árbitro pide que despeje, que saque, y hay más bien una falta por acá, cerca, fuera del área para la gente de Guayaquil City.
1: El balón que se viene hacia la parte superior, intenta llegar a Guayaquil City, Mena rechaza de cabeza, y ahora entre los zagueros de técnico se confunden. Finalmente Cela rechaza con pierna derecha, el pase arriba, no logra ganar Wagner Caicedo, el balón abandona el campo de juego, saque de costado, va a impulsar José Caicedo. Ahí se demora técnico universitario y ahora el partido nuevamente se paraliza, y me parece que el árbitro dictaminaba falta y el tiro libre para el Guayaquil City, que sigue quemando tiempo. Claro. Ya minuto 51, Jairo, queda uno.
0: Un minuto para ver el milagro, pero yo no sé por dónde. Si ahora mantenemos en la cancha del técnico del rodillo y la gente del Guayaquil City haciendo lo que hace cualquier equipo, haciendo tenencia a la pelota, tocando entre ellos. Otro saque de banda. Y cada momento tenemos menos segundos. Y la verdad es que me duele. Hoy me ha dolido porque pudo haber ganado técnico y me duele por eso. Pero también los errores se pagan.
1: Sí, señor, ¿cómo cuesta no haber logrado los goles, la posibilidad que tenía técnico universitario de poner tranquilidad en el encuentro? Ahora insiste, se viene al contragolpe, técnico saca el zapatazo, Arteaga, balón desviado, se pierde por la última raya. Creo que esto está escrito, señor Jairo Vidal García, minuto 52.
0: No, y técnico ya no encuentra el orden que tenía, ya no encuentra el orden, ni el sistema ofensivo, ni la claridad. Acuérdese que llegaba tocando, yo me alegré, y usted lo cantaba, usted lo narraba, llegaba tocando, uno, dos, tres, cuatro, cinco toques, pisaba el área, y cuando había que hacer gol no se hizo, cuando había que marcar, concretar, definir, no se hizo. Ahora técnico está perdido en la cancha, no tiene cómo llegar. Terminó el partido, mi querido director.
1: Sí, señor, y el árbitro central del partido, el señor Cajas, ahora indica con su mano derecha el centro del campo de juego para decir que esto ha finalizado. Termina el partido, señoras y señores, en la cancha del Estadio Universidad Indoamérica Bellavista. Nueva derrota de técnico universitario. Algo comenzó a hacer alegrar a la hinchada, pero nuevamente volvió a caer en ese bache futbolístico y técnico universitario cae de local, sigue allí abajo. Si decíamos que de pronto el triunfo no le permitía salir de esa posición, mucho menos la derrota, Jairo, y le complica a la espera de lo que pase con el Delfín, porque bueno, a la final lo favorable es que Manta perdió, que Manta sigue hundiéndose, Manta sigue en el tobogán hacia el infierno, pero ahora el otro es el otro equipo manabita que aún le falta jugar y que podría buscar y darle cacería a técnico universitario. Creo que con esto, mi estimado Jairo, con toda seguridad, técnico universitario quedará inscrito su nombre en el hexagonal de abajo. Así que lo que queda es ganar el resto de encuentros o sumar lo más que se pueda los puntos para entrar al hexagonal y no tener mucha diferencia con el resto de planteles. Porque pensar y decir que técnico va a lograr salir de esa posición y de pronto va a poder meterse en el cuadrangular de abajo, con el fútbol que estamos viendo, muy complicado, muy difícil. El equipo mostró algo positivo. Creo que todavía no podemos dar un dictamen del trabajo del director técnico porque apenas ha trabajado 4 días, ¿no? Llegó el día martes.
0: Llegó el martes.
1: Hasta que
0: cinco
1: haga
0: días.
1: El arreglo, hasta que por ahí firme contrato, hasta que le vayan a presentar en el equipo. Me imagino que algo debe haber trabajado el día miércoles, el jueves, el viernes y ya el partido. Entonces, ¿qué significa eso? Que habrá de esperar un poquito, a ver, ahora que ya va a trabajar una semana completa, a ver cómo va adaptando el equipo con la idea que tenga Ismael Blanco. Pero hoy, un buen primer tiempo y, como decía Jairo, parte del segundo tiempo, pero el equipo no sé si físicamente se quedó, si la mentalidad del equipo fue confiarse. Y ahí viene lo que un compañero siempre nos ha dicho, señor Jairo: el 2-0 es el marcador más peligroso, el más mentiroso. Y a veces él sale con la razón, yo a veces le peleo y digo no, pero muchas veces él sale con la razón y sabe decir, no ve, ¿qué les dije? Lamentable, eso pasó el día de hoy. También se cumplió el adagio: goles que no se hacen, se ven hacer. Técnico universitario tuvo por lo menos para tener una ventaja de 3, 4 y hasta 5-0, podríamos decir. No concretaron, lamentablemente esa es la deficiencia de técnico adelante. No hay una delantera y lamentablemente esa es la situación. No es el año tampoco de Luis Estupiñán, se perdió porque esas, póngale, vea, cuando él está pasando un buen año, cuando él está haciendo bien las cosas, esos eran goles que él concretaba. Hoy, en la boca del arco, mandó a las nubes y lamentablemente eso también cuenta, eso cuesta. Guayaquil City no nos perdonó con un Miller Bolaños, que podremos decir ya cuántos años tiene, que también tiene sus días alegres, sus noches alegres, pero cuando está con la pelota en los pies es un gran jugador. Y por supuesto, por eso salió la figura por el canal oficial y es el hombre que le da la victoria al Guayaquil City, Jairo.
0: Mire, ¿por qué da tristeza? Y no es una disculpa, no es un pretexto en el comentario de este partido. Da tristeza porque vimos en un primer tiempo con un técnico diferente, con ganas, con fútbol. Pisó el área 4 o 5 veces, pero no concretan, no definen. Y los buenos jugadores son parte del todo, de la recuperación de la pelota, de la transición y de la definición, de concretar. Y el primer tiempo tuvimos para haber terminado 2-0, 3-0. Al minuto 41 del primer tiempo llega el gol de Diego Armas. Pero antes del gol de Diego Armas ya hubo posibilidades para el mismo jugador Luis Estupiñán. Hubo jugadas para el mismo Mateo Castaño, que después convierte el segundo. Pero los goles hay que hacerlos. Los goles hay que definirlos, hay que concretarlos, hay que meterlos. Y en el segundo tiempo me alegré más porque vi un técnico en los primeros 15 minutos con unas ganas y jugando bien y pisando el área. Y lo dijimos aquí con nuestro director, licenciado Carlos Ceballos. Esto podía estar 3-0, 4-0. Llega el gol de Mateo Castaño, golazo, 2-0. Bien, iban las cosas bien. Por eso hablo con el titular que empecé. Hay tristeza. Y hay tristeza en su afición, en sus hinchas, que hoy no vinieron en la cantidad que normalmente vienen. Técnico de aquí pone 4.000, 5.000, 6.000 personas. Hoy habrían 1.000, 1.100, no sé cuántas personas hayan estado hoy acá. Pero no quiero usar frases que son muy trilladas, muy repetidas. El que no los hace, los ve hacer. Pero hoy pasó eso. Luis Estupiñán tuvo 2. El mismo Castaño, que después marcó, también tuvo otra. Delgado, Boca Negra. Y el 2-0 se mantenía. Al minuto 19 de la etapa complementaria, viene el gol de Yarly Rodríguez. Sí. Y ese gol se convertía en el 2-1. Y ahí lo dijimos aquí en la transmisión de Sevi Radio, Radio y Televisión, el drama del partido. Porque una cosa era el 2-0, por más que el amigo en común diga que el 2-0 es el marcador más mentiroso. Pero sea como sea, hay 2 goles de ventaja. El gol de Yarly Rodríguez, minuto 19, 2-1. Y ese gol le afectó a Técnico Universitario. Ese gol le desarma al técnico. Y después viene alguien que ya lo mencionó, el licenciado Carlos Ceballos. Jugadores que son díscolos, jugadores que son indisciplinados, jugadores que hacen las noches largas, jugadores que hacen fiestas. Pero hoy a lo mejor lo concentraron. Y el señor Miller Bolaños, un tiro libre, pone la pelota, él cobra todo, él cobra los tiros libres, cobra los tiros de esquina, si hay penal, cobra los penal. Y en un tiro libre, había cobrado otros, pero no le había resultado. En este, con una matemática y con un tiralínea perfecto, la pelota fue al ángulo de la mano derecha de Ayrton Morales, el arquero del Rodillo, golazo. Y yo decía aquí en el comentario, después de que nuestro director cantó el gol, golazo. Me duele porque es en contra de técnico, pero golazo. 2-2. Y viene el drama, porque después de estar ganando 2-0, el partido 2-2. Y mientras que el técnico se caía, y el técnico se enredaba, y el técnico se confundía, y el técnico se perdía, y el técnico perdía el horizonte, la brújula, el Guayaquil City en cambio se encaramó. montó todo lo que tenía, jugaba mejor, propuso, y lo dijimos aquí en varias ocasiones con nuestro director, licenciado Carlos Ceballos. Esto está para cualquiera de los dos, pero pero en la narración él decía: le veo mejor al Guayaquil City llegando con propiedad, buscando la puerta rival. Estaba para cualquiera de los dos, pero el que mejor hacía las cosas en la cancha se llamaba Guayaquil City. Y después del golazo de Miller Bolaños, podrán decir que es indisciplinado, que lo que sea, que le gustan las noches largas, lo que sea, pero es un golazo. Y al final del partido casi vuelve otra vez Miller Bolaños. La tocó todo el mundo. Ya el técnico estaba desaparecido, el técnico perdido en la cancha, el técnico sin brújula, el técnico desordenado. La tocó todo el mundo en ese equipo visitante, Naula, Bolaños, González. La tocó Araújo, la tocó todo el mundo. Y desde el lado izquierdo, porque nos favorece el puesto de la cabina que tiene Sevis Radio, Radio y Televisión, el señor Miller Bolaños toma la pelota. El técnico arrinconado, Ayrton Morales bajo los tres palos, y le ve el hueco en la mano izquierda al otro costado, al segundo poste, y allá se la puso Miller Bolaños. Qué forma de pegarle. Estaba como a 6, 7 metros de la puerta, por el lado izquierdo, pegado casi al término del partido, y allá se la puso. Un golazo. Repito, me duele porque es contra técnico, pero tengo que decir lo que yo vi, lo que vimos todos y lo que vieron 1.200 personas. Y con ese gol, el 3-2, y técnico se acabó. Técnico hizo variantes, el equipo del otro hacía variantes, y el partido ha terminado. Que si esto complica, horriblemente complica. El equipo del Guayaquil City hace 33 puntos. Tenía 30, hace 33 puntos. Menos 4 de gol diferencia. Y el técnico se queda con 26 puntos en el puesto 14. Si el Delfín gana, le supera a técnico en otras fechas. Y técnico caería al fondo. Acuérdense que bajan dos, que dos pierden la categoría. El Manta está condenado. El Manta está buscando quién lo acompañe. No puede ser técnico. Pero si el Delfín suma puntos, el técnico cae al penúltimo lugar y dos pierden categoría. Por eso es la tristeza, director. Habiendo podido ganar el partido 3-0, 4-0, o podía haber quedado 4-2, ya. Había podido quedar 4-1, 5-1. Y ahora el debut de que nosotros le habíamos deseado la mejor de las suertes al técnico del equipo, el señor Ismael Blanco, lo vi que salió descompuesto, hasta se puso un sombrerito, se puso una gorrita, no sé si para el frío o para detener un poco el malestar. Es una tristeza. Habíamos narrado junto al licenciado Carlos Ceballos los goles con alegría, pero eran para haber marcado 3, 4, 5 goles. Hemos perdido el partido, y lo más triste de todo es que el futuro inmediato de técnico se está hipotecando. Licenciado, muchas gracias a usted, a su hijo, a toda la gente de Sevis Radio y Televisión. De mi parte, gratitud para usted, licenciado Carlos Ceballos, para Jennifer, para José y para todos ustedes. Buenas noches, que Dios los bendiga.
1: Bien, señores, nos vamos con la tristeza de un resultado negativo acá en el Estadio Bellavista. Esperemos que ahora, técnico universitario, en los 4 encuentros que le quedan, de alguna manera trate de sacar la mayor cantidad de puntos, porque vuelvo y repito, creo que ya tener ese sueño, tener esa esperanza de que salga del hexagonal de abajo, es bastante complicado, es bastante complicado. Más bien hagamos fuerza porque el equipo logre la mayor cantidad de puntos, que el equipo logre ser cabeza de este hexagonal, y de ahí pues ahí iremos a ese hexagonal en donde va a ser candente, donde se juega el todo por el todo, y que cada uno de los equipos tratarán de hacer lo mejor para no verse comprometidos con lo que es el descenso. Ya esperemos el próximo partido, como digo, a ver qué sucede. Tendrá mucho más tiempo el profesor Blanco para trabajar con el plantel, Todo esto es consecuencia de las cosas que se van haciendo y que no se lo hace de manera coordinada. Porque tampoco podemos exigirle al profesor Blanco que en tres partidos ya haga magia. Vimos algo, cambio en técnico universitario, sí, nos alegró, pero le falta todavía este plantel y esperemos, esperemos hasta que se adapte el plantel al nuevo director técnico, pero ojalá no sea muy tarde. Nos vamos, amigas, amigos, gracias a ustedes por habernos acompañado, por haber sido parte de esta transmisión y les invitamos a que sigan conectados siempre a la señal de Cevis Radio. Que la pasen muy bien.
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